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Son las 5, las 4 en Canarias. 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
1: Hola.
2: Hola, buenos días. Soy Johnny Claro. Llamo de aquí.
1: Ajá.
2: Esto es porque tiene un viaje con nosotros. Veo para el día 1.
1: Sí.
2: Hemos enviado correo porque hay un problema con el vuelo de overbooking. Entonces tenemos que intentar solucionar el problema.
1: ¿Cómo que problema?
2: ¿Tenemos posibilidad del día 4?
1: Vale.
2: ¿Le dejo el día 4 o la vuelta exactamente igual, no?
1: No, el 1. ¿No hay vuelos del 1?
2: Me ha dicho que ok al 4 y ahora le meto en el vuelo del 4. ¿Me dice ahora que no quiere el 4?
1: Porque no paso el mismo tiempo allí. Yo compré 2 billetes. ¿Puedes cambiar el que vuela el 4 a Pedro?
2: No puedo quitar a una persona del vuelo y meter a otra.
1: Ah, pero a mí sí.
2: ¿Puedo intentar mirar día 1 otro viaje?
1: Sí, mira el 1, es lo que te he dicho antes.
2: Sí, pero le he explicado que no había.
1: Sí, pero te lo he dicho antes.
2: Que yo la entiendo, pero le he explicado
1: míralo,
2: que no había.
1: Mira el 1.
2: Bueno, vamos a intentar ver el 1.
1: Yo he pagado para estar en un sitio a la 1 del mediodía en el 1.
2: En vez de 9:15, meto 11 de la mañana, día 1, ¿vale? Usted, viajamos un...
1: ¿Pero eso te salía antes?
2: No, sí, bueno, Valencia-Bruselas, ¿vale? Le meto en el vuelo Valencia-Bruselas.
1: Oh, vale.
2: Meto un Valencia
1: Bruselas. Pero eso es para hacer escala.
2: No, escala no, me ha dicho vuela.
1: Pero vamos a ver, ¿cómo me vas a cambiar el destino?
2: Pero me ha dicho para viajar.
1: Oiga,
2: vamos a ver, no me falte.
1: No, vamos
2: yo
1: a ver, no,
2: intento...
1: mierda de servicio.
2: Me ha dicho que le meta vuela día 1. Viene un Valencia Bruselas.
1: A Italia, ponte un sonatón o algo.
2: Pero en Bruselas puede usted luego ver una alternativa para ir a Roma.
1: ¿Me lo vas a pagar tú? Búscame ya la solución para coger ese vuelo y si hace falta, Pedro se queda en España.
2: Eso no, puedo, eso no puede hacerse porque...
1: El... Pues mala suerte.
2: Bueno, pues...
1: Le ha tocado la toca pelota.
2: La única opción que hay puede viajar mismo día, pero viene, tiene que viajar bodega de avión.
1: ¿Por qué?
2: Me ha dicho que quiere intentar...
1: No, es que no te entiendo, vocaliza. ¿Tú has ido al logopeda?
2: Sí, vamos...
1: Porque debería.
2: Si me falta respeto, cuelgo
1: el
2: teléfono.
1: Que no te entiende.
2: Bueno, cuelgo teléfono y no vuelvo a hablar con usted.
1: Me estresa.
2: La única solución es viajar bodega del avión.
1: En la bodega.
2: Sí, la bodega del avión tiene silla también, tiene
1: y
2: tres.
1: Vienes tú, y tú que vienes conmigo, ¿no?
2: Yo he intentado arreglar el problema.
1: No has intentado una mierda, o sea...
2: Le estoy dando solución.
1: Mi solución es que te vayas a la mierda.
2: Oiga, por favor, no puede faltarme así, respeto.
1: O me lo cambias por Pedro o me
2: no
1: voy
2: se
1: y
2: puede.
1: Me meto en ese avión.
2: No va a poder pasar controles si no está asignada en el avión. ¿Va a viajar en bodega?
1: No voy a viajar en bodega, usted va a viajar en bodega, como los perros.
2: En la bodega hay tres sillas y exactamente, pueden haber perros, animales, pero están en jaulas, no hay problema.
1: Y tú también te incluyes.
2: Si quieres
1: o
2: solución...
1: O me pones como una persona normal o te empiezo a denunciar. Un cliente que ha pagado su asiento de avión y le están guiando a la bodega, que es ilegal.
2: ¿Quién ha dicho que es ilegal? Se ha hablado con el comandante y me ha explicado que pueden tres
1: el
2: sillas.
1: El comandante también me come los...
2: ¿Se pone usted a faltar respeto o falta...?
1: ¡A la flauta!
2: Escuche, ¿se pone usted a faltar
1: respeto? ¡A la flauta!
2: Le dejo en el día 4 como estaba y a tomar
1: por saco. Como me dejes en el día 4, te cojo de los pelos de rata que tienes que tener y te meto yo en la bodega.
2: ¿Se pone usted música a la radio en los cascos y viaja sin problema en bodega?
1: ¡En radio en bodega tú!
2: Radio en bodega tú, escuchando Anda Ya de los 40, que soy San Bernardino, que es una broma telefónica.
3: Ay, nada, la boquita, ¿eh?
1: Yo soy muy educada, ¿eh?
3: Sí, sí, ya he visto.
1: No, pero sí, sí.
4: Ay, nada, ves a la bodega.
1: Vas a la bodega, te voy a arrastrar yo. Que tú no tienes 4 perros de rata.
3: Perros de rata, dice.
5: Julín, qué miedo da, Ay, nada, ¿eh? Ya sabes, con ella poca broma, ¿eh? Bueno, maravilloso. Ya sabes que tú también puedes encargar la tuya mandando un email a andaya@los40.com.

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3: Sí, los peques que están de vacaciones, pero que tienen mucho tiempo libre. Y tú también, seguramente. Así que grábales y nos envías ese sueño a nuestro WhatsApp. 616529899.
4: Me encanta porque el otro día se despierta mi peque, la pequeñita de 5 años, Alex, y me dice: ay, mamá, he tenido un sueño horrible. Me daba mucho yo-yo. Y yo, ¿yo-yo? Y dice, sí, me daba muchísimo yo-yo. Y era, digo, yuyu, te daba yuyu. Y dice, eso, yuyu.
3: Eso, yuyu. Bueno, pues eso es lo que esperamos de los sueños de los peques, claro que sí. Algo que no esperamos, 616529899. Hola, buenos días.
5: Hola, hoy les voy a contar lo que hoy he soñado. ¿Qué he soñado hoy? Pues yo iba a PortAventura. Me fui directamente al Dragon Khan, me subí y cuando bajé del Dragon Khan era un dragón rojo. Sacaba mucho fuego por la boca. Luego apareció Mario Bros y Sonic.
6: ¡Let's go!
7: ¡Sónico!
5: Y hicimos una pelea. Mario Bros ganó. Y Sonic salió herido.
7: ¿Qué de babas?
5: Y a mí me quitó el poder. Oh. Y este fue mi sueño.
3: Y luego ya despertarse y a desayunar, ¿eh?
4: Pues imagínate. Me encanta. Ya sabes que tú también puedes mandarnos los sueños de tus peques y que si suena una antena te llevas una taza.
3: Venga, sorpréndenos. 616-529899.
8: Hola, me llamo Ángeles. Tengo 10 años y mi sueño es este. Hoy he soñado que estaba en una biblioteca y que había un pasillo en el que habían unas escaleras súper altas. Y entonces yo estaba con mi madre, subíamos, pero nos tropezábamos todo el rato. Y entonces cogimos un libro y vimos que el libro era sobre unas escaleras mágicas. Entonces creímos que las escaleras eran pues las que decían el libro. Cuando terminamos las escaleras, después de muchos tropezones, terminamos en el mundo de chuches.
3: Wow. Fin. ¡Hasta luego!
4: Me ha encantado, de verdad. Pues ya sabes, mándanos tu sueño al 616-529899, que lo manden los papis.

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2: De verdad que no sé dónde va a llegar el ser humano. Las 7 y 12, 6 y 12 en Canarias, que estamos aquí tan tranquilos, pero que el evento del año ya tiene ganadora y todavía no hemos dicho nada quién anda ya en los 40. Por supuesto, me refiero a Miss Vaca.
3: Pues sí, todos los años la televisión gallega hace el concurso de Miss Vaca. Una vaca de cada provincia compite para convertirse en la vaca más bella de toda Galicia.
2: Sí.
3: A ver, la verdad que es loquísimo, ¿no? Porque, ya. Yo qué sé, ¿sabes? Tú ves a las vacas y dices, pero qué valoran, ¿no? Bueno, pues tienen un montón de consideraciones. ¿Ah, sí? Por ejemplo, el carisma de la vaca.
2: ¿El carisma de la vaca?
3: La elegancia.
2: ¿La leche de la vaca?
3: No, ¿ves? Cuenta, ¿eh? Eso sería más normal, pero no es el caso, ¿no? En este caso es como sí. La elegancia, la geometría de su formología.
2: Claro, los ¿sabes? Andares de la vaca.
3: Exacto. Entonces también le ponen cada uno, pues a su vaca le pone sí. También su nombre y por ¿sí? Supuesto también apodo según su personalidad.
2: ¿Cuánto tiempo libre, eh? Ya te
3: hay
2: digo.
3: Motes. Sí. Por ejemplo, hay una que se llama Paloma. De Ourense, que es famosa por ser la folclórica.
2: Y entra Paloma.
4: Cuidado con Paloma, que me han dicho que es de goma.
2: Ahí están los andares de Paloma. Mirar qué geometría. Mirar
3: dicen
2: qué
3: que
2: cuernos.
3: Es muy mandona, Paloma.
2: ¿Ah, sí?
3: Sí.
2: Vaya.
3: Y que enamora al público.
2: Vaya con
3: luego
2: Paloma.
3: Está, desde Lugo, por ejemplo, Marquesa.
2: ¿Marquesa?
3: Sí, se llama así, pero tiene un sobrenombre de Aguirre. Una expresión inglesa, pues eso, que es como la chica, ¿no? Es
2: muy
3: como,
2: femenina.
3: Bueno, es una vaca elegante y que da sorpresas. Por ejemplo.
2: Me encanta esto.
3: Es muy loco, tío.
2: Ay, qué loquísimo
3: tú
2: todo.
3: Ves
2: ¿eh?
3: Las, tú ves las vacas, no ves más allá, pero los ganaderos que están hombre. Acostumbradísimos a verlas, a conocerlas, claro. Es como cuando los esquimales conocen un millón de colores blancos, de tonalidades
2: correcto.
3: Blancas.
2: Claro, esto es lo mismo, ¿eh? Exacto. Todo el día con vacas, al final dicen, mira esta qué ojos tiene.
3: Exacto.
2: ¿Eh? Mira cómo es esta vaca, mira qué geometría.
3: Bueno, de hecho, si quieres, podemos escuchar el audio de ay, cómo sí. fue la elección de la ganadora.
2: Por favor, a ver.
5: Miss Vaca 2026. Bye. Para. ¡Paloma!
2: ¡Paloma! ¡Paloma!
5: A nuestra preciosísima Ourense.
6: Toma, toma. Primeras declaraciones para prensa ganadora de Miss Vaca.
2: A ver qué dice.
3: Pues mira, fíjate. Qué sorpresa, ¿eh? Ha dicho.
2: Que le pongan
3: no,
2: la banda ahí,
3: no
2: la foto. La foto ahí mirando a cámara a todo el mundo, por favor. Ahí está la ganadora, Paloma de Ourense.
3: Oye, pues muy bien, ¿eh?
2: Nos encanta esto. ¡Viva Galicia!
3: En fin, qué ay, para qué que bueno. vivan las vacas, viva Galicia.
2: Qué momentitos.
3: Y maravilla, ¿no?
2: Claro que sí.

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2: ¿Qué pasa? ¿Por qué te ríes? Me ves sudando un poco, ¿no? Me ves así con la gota, así como la de los dibujos japoneses, ¿no? Que de repente aparece así una gotita de sudor.
3: La gota manga se llama.
4: Sí, sí, has hecho cardio total, ¿no?
2: Bueno, sí, esta manía mía de venir andando, porque digo, voy andando al trabajo, que siempre viene bien para el cuerpo.
3: ¡Entró! ¡Dentro del tiempo! ¡Quiero Sánchez! Venga, vamos a abrir nuestro teléfono y tenemos a Rebe, que está en Palos de la Frontera. ¡Rebe, buenos días!
5: ¡Buenos días!
3: ¿Cómo lo llevas?
5: Bien.
3: Bien.
4: Venga, cuéntanos algo de ti, a ver.
5: Háblame de lunes a viernes voy a andar con mi madre.
3: ¿Sí?
5: Yo escucho la radio, como siempre.
3: ¿Sí?
5: Y sábado y domingo por trabajo.
3: Muy bien. Pues venga, hoy lunes, atención, porque puede ser tu día. Comienzo de semana, atención, Rebe, porque tendrás que terminar 4 rimas y la taza entonces será tuya. ¡Tiempo, Keru!
2: ¡Ay, yo creo que es fácil, eh! ¡Mira! ¡Ay! 1, 2, 3 y atención, vamos ya, que ya empieza Andalleros, el gran trivial musical. Primero me voy a la tele, el estreno ya llegó, programa de Telecinco, aunque no tuvo mucho tirón. Si te digo el show de Paz, es bastante sencilla, es el programa presentado por la gaditana...
5: Pazadilla.
3: Sí, es correcto, Rebe, muy bien.
2: Los que tiene gran audiencia son los duelos musicales, los que vimos en un programa, seguro que esta la sabes. Si te digo el jurado, yo espero que sí. Orozco, Ana Mena, Luis Fonsi, hablo de...
5: La Boquita.
2: Muy buena esa, Rebe.
3: Vamos, Rebe.
2: Vuelve al número 1 en la lista de los 40. Es una colaboración, para que lo tengas en cuenta. Los dos tienen seguidores, los dos tienen muchos fans. Hablo de Ayer la vi, de Omar Montes y...
5: Quevedo.
3: No, era Juan Magán.
2: ¡Juan Magán! ¡Ahí, mira! Ya tenemos la tabla y sabemos los encuentros. España contra Austria. Ha llegado el momento. Y si pasamos de ronda, otro partido brutal. Podría ser Croacia o nuestro vecino...
5: ¿Portugal?
2: Sí, claro, efectivamente.
3: Vecino, Portugal, 3.
2: Le han hecho en Palermo un mural impresionante, el lateral de un edificio. Es una famosa cantante, una artista española. Cuando lo vio no se lo creía, que publicó el disco Lux. Hablamos de...
4: Uy, pero si es... ¿Tratra?
3: ¿Tratra? ¿Eh?
5: ¿Rosalía?
4: Mira.
3: Fuera de tiempo.
2: Vale. No, venga, por que no pasa nada, que la siguiente es un regalo, mira. Por un detalle concreto voy a volver al Mundial, y es que sé perfectamente que no lo vas a fallar. El miércoles pasado fue su cumpleaños. Bueno, igual ya te lo imaginas. Habló de Leo Messi, el capitán de...
5: Barcelona.
2: Bueno, de la selección de...
3: Selección de...
2: Leo Messi, ¿te?
3: ¿De dónde?
4: ¿De dónde es Messi?
5: ¿De
4: dónde?
5: De Messi, Barcelona.
2: Che, ¿qué país?
5: De España.
3: ¡Hola! ¡Argentina!
4: No, Messi es desde Argentina.
2: Bueno, mira, ya acabamos con este.
3: La última, ¿eh?
2: Un clásico del musiqueru, el famoso y su pareja, una actriz y un futbolista. Ya vas uniendo las piezas, el chaval es delantero. Estoy hablando de Mbappé. El apellido de ella es Expósito y su nombre es...
5: ¿Este?
3: ¡Sí!
2: ¡Vamos ya! Ya terminan Talleros del Gran Trivial Musical.
3: Este Expósito, muy bien, Rebe.
2: Si cuando tú quieres, Rebe, que bien te salen las cosas.
5: Sí.
4: Totalmente, oye, muy bien, que lo has hecho fenomenal. Así que nada, te llevas la taza de Andaya. Y si quieres mandar un saludo, es tu momento.
5: Sí, a toda mi familia y a ustedes.
3: Perfecto, Rebe. Un beso enorme.

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1: Hola.
2: Hola, buenos días. Soy el sargento Felipe Noso, de aquí del cuartel de la Guardia Civil de...
1: Sí, dígame.
2: Cuando se comete alguna infracción en la que alguien se jacta en redes o vídeos por WhatsApp o demás, automáticamente se nos comunica. Y usted estaba conduciendo una moto de agua de gran cilindrada, sin tener usted un carnet y siendo menor.
1: Yo subí a una cuenta que tengo, que solamente tengo mis mejores amigos, tres fotos. Y salía una foto que salía los dos mayores de edad conduciendo la moto y mi amiga y yo sentadas atrás. Estaba la moto, no aparcada, pero estaba como que si la habíamos apagado.
2: Pero escucha, escúchame, no me cuente historias, me refiero, nosotros tenemos hasta vídeo que está usted conduciendo la moto.
1: Pero no entiendo, ¿de dónde ha visto los vídeos?
2: Nosotros tenemos un sistema de IA, en cuanto se detecta una ilegalidad, nos llega directamente a nosotros, al Guardia Civil. Usted me dice que no conducía la moto, ¿no?
1: No, sí que la conduje.
2: Entonces, ¿para qué me intenta vender esto de que estergí fotografías y que si era una foto? Que estaba
1: pues yo... pensaba que era en la foto no estaba en marcha la moto.
2: Hombre, claro, en la foto no.
1: Perdón.
2: Pues no sé si le ha comentado su madre la sanción.
1: No.
2: Pues son 1.500 euros de sanción y usted como menor no se puede sacar el carnet de conducir hasta los 25 años.
1: Ninguno.
2: Claro, por la que ha liado. Es que no sé si a usted esto le parece normal.
1: No, no es normal.
2: Y encima lo pasa usted el vídeo por ahí, lo va pasando a todo el mundo como que, mira qué guay.
1: Si yo no pasé ningún vídeo, ¿no? ¿Vídeo?
2: Porque si usted por lo menos mostrara un mínimo arrepentimiento, reconociera las cosas...
1: Sí, pero que estoy súper arrepentida. No sé qué decir.
2: Señor sargento, está hablando con un sargento de aquí de la Guardia Civil, ¿eh?
1: Perdone, señor sargento.
2: Si usted va a buenas conmigo de un principio, pues yo le puedo hasta retirar la sanción. Y que se saque
1: es
2: que el...
1: Yo se lo prometo que foto tengo, pero es que vídeo... Bueno. Le juro que no, porque cuando estaba con la moto, no, nadie estaba grabándome.
2: Yo no lo sé, a nosotros nos ha llegado este vídeo con todo el sistema de IA Entertainment que tenemos ahora, For Pride in the Sky, nos llega a nosotros directamente al cuartel.
1: Pero ¿y ese vídeo ha ido por las redes?
2: No se preocupe, venga. Como se le ve buena persona, se lo voy a arreglar, pero esto usted tiene que concienciar a la gente de que estas cosas no se pueden hacer, es que es un peligro, que puede pasar, puede haber un accidente.
1: Sí, perdone, ¿verdad?
2: Señor
1: pero,
2: sargento.
1: Por favor, ¿puedo ver? Señor sargento, por favor, ¿me puede mandar ese vídeo a mí?
2: Bueno, si yo luego ya le enviaré todo a sus padres, ¿vale? Pero, y le voy a dar la alegría a sus padres porque le voy a retirar la sanción y le voy a hacer que se pueda sacar el carnet a los 18.
1: Mil gracias, por favor. Mil gracias, señor sargento.
2: Lo que sí que le voy a pedir, usted como maneja bien las redes y demás, irá una patrulla con usted y tiene que grabar un vídeo de concienciación.
1: Vale.
2: Imagínese, tiene la pareja, una a cada lado, de la Guardia Civil y usted conciencia. ¿Cómo lo haría?
1: Pues diría que no podemos conducir menores de edad una moto de agua porque es muy peligroso nos podemos llevar una sanción muy grande, la que nos podemos arrepentir en un futuro.
2: Muy bien. A ver, un segundo.
1: Pero van a venir ahora.
2: ¿Una patrulla por ahí me recibe?
3: Poder Central, aquí 524.
2: Sí, necesito que veáis a grabar un vídeo de concienciación, ¿vale?
3: Vale, recibido. Aquí la cara.
1: Sí, bajo ya.
2: Pero espérese, hombre, que aún tardará un poco la patrulla.
1: Vale.
2: Graba el vídeo de concienciación.
1: Sí.
2: Y conciencia a todo el mundo de que vaya también a su cumpleaños, ¿vale?
1: Vale.
2: Pues te voy a felicitar, ¿vale? Porque soy San Bernardino de Andalucía de los 40.
1: Gracias.
2: Es una broma.
1: Es coña, ¿es una broma? Hola, Guati. Te he visto muy bien. Estaba vestida y todo. Yo quería hacerte esta puñetería un poco porque como sabes que no voy a estar en tu cumpleaños, encima era como doble puñetería.
2: Claro.
1: Pero que en verdad me lo he organizado con todas las amigas para estar contigo ese fin de semana contigo y disfrutar el 12 de julio con tus amigas y contigo, ¿vale? Guapa.
4: Bien.
2: Pero ya está, no se lleva alegría grande ni nada, ¿eh? ¿Qué te parece, eh? Esto es increíble, ¿eh?
4: Pues del susto,
5: Felipe Noso al ataque.
6: Me encanta. Bueno, ya sabes que tú también puedes encargar tu broma mandando un email a andaya@los40.com.

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1: 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Así que no te equivoques. 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Si no hablas español, te largas. ¿Me entendiste? Y no hablas español,

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2: Karin Herrero ha salido a la calle para pedirle a la gente que le enseñe cuánto dinero le queda en la cuenta.
3: A mí no me miréis, que yo no os lo voy a enseñar.
2: Estamos pelados.
3: Sí, totalmente. Bueno, pues vamos a ver qué ha conseguido en la calle. Eso sí, lleva unas bajo la manga.
4: Os cuento de qué va el juego, ¿vale? En los 40 estamos regalando unas vacaciones con todo pagado para este verano y se lo puede llevar la que tenga ahorrado en la cuenta corriente una cifra que termine en 40. Os explico, si tenéis 20 euros con 40, os lo lleváis. Si tenéis 240 euros, os lo lleváis. ¿Listas?
5: Venga.
4: Venga, puro azar, vamos para allá.
6: ¿Empezamos?
7: ¡A jugar!
4: ¿Quién empieza?
5: No sé, estamos abriendo la aplicación del banco.
4: ¿7.380 euros para ser estudiante?
5: Sí, porque trabajo.
4: ¿Y qué trabajas?
5: De profesora, dando clases.
4: Vale. ¿Usted cómo se llama?
8: Sofía,
4: ¿qué te dedicas?
8: A estudiar.
4: Uy, o sea que tampoco va a haber mucho ahí dentro, ¿no? En la cuenta.
8: Puede, porque mi papá me manda dinero.
9: O sea, hello.
4: ¿Tu papá te cuida? 1.160,28. ¡Qué lástima!
10: ¡Qué lástima, por Dios!
4: ¿Qué se llama?
8: Olga,
4: ¿qué se dedica?
8: Yo soy administrativa.
4: Olga, administrativa, ¿tiene en la cuenta? 173,11, tampoco.
11: ¡Sí, casi!
4: ¿Y tú te llamas?
12: Yo, Ana.
4: Ana, ¿a qué te dedicas?
12: Yo soy editora de vídeo.
4: ¿Y cuánto tiene ahorrado una editora de vídeo? 2.388,07.
13: ¡Hombre, dinerito!
4: ¿Cómo te llamas?
14: Noelia,
4: ¿a qué te dedicas?
14: Soy profesora de infantil.
4: Muy bien, profesora de infantil. Vamos a ver qué ha ahorrado una profesora de infantil y si ese ahorro acaba en 40, te llevas las vacaciones pagadas. Chan. Momentos de tensión abriendo la cuenta bancaria.
15: Ay, de verdad, no puedo más, ¿eh?
4: Tienes ahorrado 0,66.

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1: Desagradable. Seguimos. Hay muchas mejores reseñas. Julián de España. Todo está mal en este sitio. Si tu objetivo es dormir y descansar, este no es tu lugar.
2: Bueno, un whisky a dormir.
1: Y por último, Adán dijo pésimo. Lo mejor nada y lo peor todo.
3: Pues está bien claro.
1: ¡Fuerte aplauso! Envía un mensaje de agradecimiento porque te vas al Hostel Vallecas con todo pagado.
4: Muchas gracias. No me esperaba eso hoy.
1: Con un fabuloso 3,9 sobre 10 en las principales páginas de reservas de alojamientos en Madrid.
5: ¡Maravilloso!
1: ¡Oh! ¡Cristina!
4: ¡Cristina!
1: ¡Enhorabuena, tía!
6: Os vais a cagar, os lo digo. Cuidado.
7: Está loquísimo.
8: Solamente puedo decir una cosa, a disfrutar de las vacaciones.
7: Me han encantado las reseñas, ¿eh? Bueno, pues bravo una vez más, Karin Herrero en las calles.

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2: Ay, Benita, buenos días, bienvenida.
3: Buenos días.
4: Bueno, pues estamos felices de tenerte aquí como siempre, pero más hoy que a mí, que me encantan los salseos, me encanta.
5: Y a mí.
4: Y vamos a hablar de ello, ¿eh? Claro. Hoy tenemos titulares sobre, bueno, pues relaciones que han acabado, ¿no, Gallo? Que
2: sí.
4: Han empezado.
2: Vamos a hablar de esa racha de rupturas en el mundo del famoseo. Los titulares ya lo sabemos, pero necesitamos un poquito más de información y de tu experiencia, Benita.
5: Venga, vamos con ello. Además que tenemos hoy la luna rosa, pero yo creo que va a ir en verde con la ruptura.
2: Oh, vaya.
4: Bueno, la ruptura que nos tiene más en shock es la de Ana Mena y Óscar Casas, que además estuvieron aquí y nos enamoraron y se les veía tan bien.
5: Es verdad, y además, bueno, yo a él no le conozco, pero ya sabéis que sí, es súper monísima. Entonces, ¿quién es lo mejor? Yo veo que pudiesen, es que yo creo que van a poder retomar la relación, pero tiempo más adelante.
4: ¿Sabes que yo estoy con eso todo el
5: ¿verdad?
4: Rato en la cabeza?
5: Sí. Es que fíjate, es algo que yo digo a mí, que no me pase nunca, por Dios. Yo esta ruptura la veo por un tema de agendas. De ahí no te puedo ver, no te puedo quedar, rompemos. No, pues yo rompo la agenda y rompo todo, el teléfono y todo.
2: Ella con sus giras, él con las películas, no tienen tiempo para verse.
5: Sí, sí. Y es que las parejas hay que disfrutarlas. Vamos, pienso yo.
4: Totalmente. Bueno, yo he de decir que el otro día vi a Ana y evidentemente no nos dio tiempo ni de hablar, ¿eh? O sea, pero que te viendo y le dije, digo yo, ¿quién sabe, Ana? ¿Quién sabe?
5: ¿Quién sabe?
4: Nunca se sabe lo que puede pasar. Puede haber segundas partes.
5: Dile que yo creo que un poquito más adelante.
2: Vaya.
5: Encontrarán un poquito así, sí.
4: Sí, yo también me lo
5: imagino. Con Aitana Sánchez Gijón, que sabes que se va recortando cada 10 años con...
2: Vale, entonces hay un poquito de esperanza, ¿no? En esta
5: sí,
2: relación,
5: hay un poquito
2: ¿no?
5: de esperanza.
2: No es definitiva la ruptura.
5: No, no es ruptura.
2: Vale, perfecto.
5: No es,
2: hay más, no tenemos más.
4: Bueno, Pablo Alborán también nos ha roto el corazón. Le decimos, bueno, vamos a ver qué pasa con los malagueños este verano. Pues ha roto con el modelo Julio Sesma.
5: Pues eso yo sí que lo veo roto, re-roto. O
4: vaya.
5: Sea, eso está roto y eso ya no lo resuelve nadie. Mira que siempre dices, ay, pues no le faltarán parejas con lo guapo que es. Ya, pero si quieres esa justamente,
4: claro.
5: Entonces yo creo que va a estar bastante afectadillo, pero esa pareja no la veo yo volver por nada del mundo.
2: Vaya, se les veía muy contentos, a los dos,
5: Ya, hombre, ¿también? Es que si estás empezando y estás con cara amargada, pues ya tienes que terminar más pronto todavía.
4: Bueno, y el amor es así, al final pues dura lo que dura y lo bonito que ha sido, lo bien que se lo han pasado, pues ya está, eso que se llevan, ¿no? También.
2: Bueno, háblanos de los Javis, por ejemplo, porque dicen algunas lenguas...
5: Estaba mirando porque no sé, él se llama Julio Sesma o Juan Sesma.
4: Juan Sesma puede ser.
5: Juan Sesma, es que yo en la bola he puesto Juan Sesma.
4: Tienes razón.
5: Quiero que salga exacto. Quiero que salga exacto.
2: Vale, perfecto. De todas maneras no van a volver, ¿no?
5: No van a volver.
2: Se llame como se llame.
4: Ni Juan, Julio,
5: que llame
4: ni
5: Pepe.
4: Juan.
2: Da igual. Bueno, y los Javis que están preparando más proyectos juntos, ¿van a volver los Javis?
5: Pues mira, deberían, porque esa casa tan grande que se quede vacía me da mucha pena.
2: Con lo que les ha costado, la
5: deberían,
2: casa.
5: Deberían, pero no. Y además yo creo que lo que van a hacer van a ser presentar nuevas parejas. O sea que no. Pero bueno, felicidad por otro lado, ¿qué más da? ¿No?
2: Vale, perfecto. Hombre. Pues vamos a apuntarlo ahí, los Javis, muy bien. Y tenemos una última pareja.
4: Bueno, Álvaro Morata y Alice Campello. O Alice Campello, que no sé, cada uno lo dice como...
5: Pues
4: como
5: suenan campellos de boda. Estos sí.
2: ¿Oh?
5: Estos sí. Estos sí. Estos continúan, siguen. Además, yo creo que la cosa ya está ahí en el horno. Yo creo que ya está calentita. O sea, que estos sí.
2: Vale, perfecto. ¿Y ves algún otro bombazo, alguna ruptura en un futuro?
5: Rápidamente, te lo voy a decir. Porque tengo la bola que es rayita veloz. Mira, ruptura. Karol G y Faith. Ruptura.
4: ¿Estos no rompieron ya hace tiempo? ¿O han vuelto?
5: No, pero volvieron. Estaban en la...
4: Ah, madre mía,
5: la historia
4: no me da tiempo a seguir.
5: Que no se sabe en qué lado va. Rompieron
4: vale,
5: y están.
4: Vale,
5: ahora
4: vale.
5: Estaban los rumores de continuidad, pero es ruptura total.
4: Vale.
5: Aitana y Ples, adelante.
4: Ah, estos, qué susto, ¿eh? No me
5: más
4: quites,
5: juntos
4: no me
5: que nada. Nunca. Más juntos que nunca.
2: ¿Aquí hay boda o no?
5: Yo es que veo de todo.
4: Qué
5: en
4: guay.
5: Eso yo veo boda, veo niños, veo hamburguesas por toda la casa.
2: Hombre,
5: o sea, de todo.
2: ¿Niños? ¿Ves niños?
5: Sí, sí, sí, sí.
2: Oh,
5: sí.
2: Muy bien. Vale.
5: Y luego, aumento de familia. Esto que es que no puedo contarlo. Bueno, aumento de
4: ¿cómo
5: familia.
4: Que no?
5: Maluma.
2: ¿Maluma? ¿Otra
5: sí.
2: vez?
5: Maluma.
4: ¿Pero por qué no puedes, soldar?
5: No, no podía contar algo porque lo de Maluma va asociado con alguien, pero no quiero decirlo por aquí.
4: Vale.
2: Vaya.
5: Entonces,
4: qué intriga, Maluma, por Dios.
5: Maluma, sí, aumenta la familia.
4: Maluma,
5: dinero.
4: Aumenta la familia conmigo.

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2: Buenos días, andalleros y andalleras. Bueno, queridos amigos de Lo Fatal, hoy nos ponemos el traje de gala porque tenemos ante nosotros un capítulo muy especial. Vamos a echar un ratejo bueno resumiendo ese maravilloso sainete que nos ha regalado Españita y que ha sido el caso del Sorolla desaparecido. Una historia con la que un país entero se ha quedado a cuadros. Bueno, todo empieza, vamos a empezar por el principio, todo empieza con una familia sevillana que carga el coche para irse de vacaciones. Todo normal, salvo un detalle. Con todas las maletas y los bártulos, también se llevan un cuadro.
3: Ellos cargan el coche, están en la puerta del garaje, dejan el cuadro apoyado en la acera y es entonces cuando empiezan a cargar el coche, se les olvida, me imagino con las prisas este momento, pues no sabemos qué pasó.
2: Bueno, si ya es raro llevarte un cuadro de vacaciones, más raro aún es dejártelo en la puerta del garaje. Pero hay una explicación en que no lo quieran dejar en casa solo, es que es un Sorolla original.
3: Es un cuadro que está firmado por el propio Joaquín Sorolla. Entonces, el padre siempre se llevaba ese cuadro cuando se iba de vacaciones.
4: ¿Por qué se llevaban el cuadro de vacaciones?
3: Pues se lo llevaban porque ese cuadro tenía bastante valor sentimental para la familia. De hecho, se lo llevaban todas las vacaciones.
2: Llevarse un cuadro de vacaciones, el musical, ¿eh? Como la abuela, como la Nespresso, como el perro, ¿eh?
5: Claro, como la silla de la playa, lo mismo.
2: Eso es, la pintura de Sorolla abandonada viva, ¿eh? Este año se iba a perder su mes en la playa.
5: Vaya.
2: Y aquí, por fin, entra en escena Andrés, el que se lo encontró.
6: Unos chicos venían con un cuadro en la mano y justo al volver la calle lo dejaron caer al lado de un macetero. Y yo, como vi que lo tiraron allí, pues lo cogí porque me gustó mucho el marco, no me fijé en la pintura. Yo tampoco lo cogí consciente, yo lo vi y bueno, pues le quito la foto, me gustó el marco y digo, pues me lo llevo.
2: Comienza la fantasía, amigos. Un murciano de turismo por Sevilla encuentra el cuadro tirado junto a un macetero y ajeno a su valor, indiferente a su belleza, se fija, sin embargo, en el marco.
5: En el marco.
2: Cine,
5: el marco,
2: cine
5: el marco.
2: Puro. Y nos regala la primera de muchas frases célebres. Le quito la foto, yo me lo llevo, le quito la foto y ya usaré el marco. Y será ya en su casa en Murcia cuando soltará otra perla. Coño, sí, pero si pone Sorolla.
6: Que cuando llegue aquí a Murcia, digo, voy a ver qué pone aquí. Y digo, coño, si pone Sorolla. Total, que a través de la inteligencia artificial vi que ponía que valía mucho dinero. Y digo, coño, digo, pues entonces esto ya es bueno.
2: ¡Ojo!
5: Esto vale dinero.
2: Esto es bueno. La historia mejora a cada segundo. Andrés Hurtado, que por cierto vaya apellido más oportuno, ¿eh? Enloquece cuando la IA de su telefonino le dice que es bueno. Y él, en el paro, pues empieza a soñar, claro.
4: La IA le dice que es un cuadro de Sorolla. ¿Y usted qué hace?
6: Mira, llamé a una casa de subastas de Madrid. Entonces le mandé una foto del cuadro. Y la muchacha me dijo, el cuadro es auténtico de Sorolla. Digo, pues mira, como no tengo casa, que estoy en el paro, digo, me da para comprarme una casa.
4: ¿En cuánto se lo tasaron?
6: 40.000 euros y que me voy a llegar hasta los 150.000.
2: Hasta 150.000 pavos, un chiqui paisaje ahí con unos barquitos, ¿eh?
5: Vaya tela.
2: Los Javis valorando ya qué actor podría hacer de Andrés cuando hagan la serie o la película, ¿eh? Pero cuando el hombre ya estaba mirando en fotocasas un pisito en Murcia, llega otro palo.
6: Era así típico, enciendo el móvil, o sea, y veo que hay un mensaje que pone, roban un cuadro de Sorolla en Sevilla.
5: Oh.
6: Digo, pues si es que he metido yo metido una bolsa de los chinos. Y automáticamente llamé a la policía y dije, mire usted, este cuadro ha sido robado, este cuadro estaba tirado en la calle.
2: Ay, Dios mío, el mismo Andrés, el mismo que te metiste en una bolsa de los chinos.
5: Se ha quedado
2: ese
5: sin piso.
2: Ni pisito nuevo ni nada. Pero como es pobre pero honrado, él hace lo correcto, avisa.
6: La policía viene a las 10:30 a llevárselo, viene la policía desde Sevilla.
2: Ay, Dios mío, la policía camino a su casa desde Sevilla. Y él en las noticias ve que los dueños habían ofrecido recompensa. Así que dice, voy a llamar a ver qué pasa.
7: ¿Usted ha podido contactar con el propietario?
6: Sí, anoche lo llamé.
7: ¿Y qué le ha dicho? Aparte de gracias.
6: Pues si quiere usted que le diga, se quedó como el que oye llover.
7: Ya.
6: El propietario ponía unos papeles que puso que a quien le trajera el cuadro le daba una recompensa. Entonces anoche me dijo el hombre, vale, no se preocupe que le mandaremos un regalito. Ah, ya no sabemos lo que es.
2: Un regalito, ¿eh? Te lo tenías que haber quedado, Andrés. Eso es lo que yo te digo, de verdad. Ojalá que la familia le regale al menos el marco, ¿no?
5: Buena persona, hombre.
2: Hombre, claro que es buena persona. Pero esta historia no podía terminar con este final agridulce. Afortunadamente, el destino nos regaló una última fantasía en forma de dato.
8: Se llama Andrés Hurtado, tiene 57 años, está en paro, pero dirige un espectáculo de variedades. De hecho, es transformista y su nombre artístico es Lola Montiel.
2: Es el final que nos merecemos. Resulta que Andrés Hurtado por las mañanas es un desempleado murciano, pero por las noches es Lola Montiel.
5: Lola Montiel,
2: que se disfraza de Lola Flores, de Sara Montiel y de lo que le pongan. ¡Qué magia,
5: Me encanta!
2: No todos los héroes llevan capa, ¿eh? Algunos son transformistas. Luego hay una imagen que ya yo creo que ya es historia de España, ha salido en todos los telediarios, el coche de la policía llevando llevándose ya el cuadro a Sevilla, ¿sí? Y él con la manita en la puerta de su casa.
0: Despidiéndolo.
2: Diciéndole adiós a la fama, diciéndole adiós a sus dos días de gloria.
5: La Montiel.
0: Fabuloso.
5: Ay, Lola Montiel. Y esa camiseta de palmeras de tirantes que aparece
2: que
5: ahí.
2: Sepas que va a venir la tele a tu casa y que decidas de entre todo tu armario ponerte una camiseta fosforita verde con palmeras.
5: Me encanta.
2: Todo mejora.
5: Es muy Montiel. Anda ya, 'cause I don't care. 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
0: ¿Quién es capaz de conseguir Mario Vaquerizo por ser Mario Vaquerizo?
2: Mario ole, Vaquerizo. Ole, ole. Hola, buenos días.
3: Buenos días. Bueno, hoy tenemos a mi tocaya Cristina, que es la dueña de Focus Fitness, que es un gimnasio en Alicante.
4: Ajá.
3: Y como vas a estar este verano, pues por allí, ahí, porque sí. Vas a actuar, ¿no?
4: Sí, sí.
3: ¿En claro. El Lou Festival?
4: No, en el Lou Festival acompañaré a mi mujer.
3: A Fangoria.
4: Si me contratan, yo también voy, pero
3: venga.
4: Si no voy acompañado.
3: Vale.
4: Si voy a estar en el Lou, sí voy a estar.
2: Tienes que estar en forma, ¿eh?
4: Hombre,
2: Mario.
4: Claro, no, es que es muy, muy importante estar
2: muy fit,
4: en forma.
2: Muy fit.
4: Muy very fit.
2: Very fit.
4: Very fit.
2: Atención, vas a hablar con Cristina, ¿vale? ¿Preparado?
4: Sí. Ok.
2: Vamos allá.
4: Venga.
5: Hola, buenas.
4: Buenos días. ¿Podría, por favor, con Cristina?
5: Sí, soy yo.
4: Hola, Cristina, cariño. Perdona que te moleste. Soy Mario Vaquerizo. Perdona, oye, que antes de nada, ¿cómo estás? ¿Bien?
5: Muy bien.
4: Mira, te cuento una cosa, el motivo de mi llamada. Yo tengo que ir a actuar al Flow, el Low, perdón, el Low. Entonces es a finales de julio, pero yo tengo que estar una semana y media allí en Alicante. Entonces yo quería saber si yo puedo apuntarme y estar esa semana contigo dando clases y demás.
5: Claro,
4: sí,
5: sin
4: ¿verdad?
5: Problema.
4: Vale, porque yo voy a estar
5: claro
4: en la zona.
5: Sí.
3: Body pump.
4: Entonces, yo, por ejemplo, he visto que hacéis body pump.
5: Sí, body pump, body combat, body balance, tumba, de todo.
4: Vale, perfecto. Entonces, bueno, sí, eso son distintas cosas, porque yo lo que quiero estar fibradito.
2: Que no quieres sudar.
4: Quiero. Lo sí. Que pasa que lo que no me gustaría sería que saliera muy sudorado, muy sudor. Que no quiero sudar, vamos.
5: Vale. ¿Las actividades que a lo mejor menos sudes o...?
4: Sí, la verdad es que, a ver, vamos a hacer una cosita.
3: Dile que finges para las redes sociales.
4: Te lo voy a decir, voy a volver a hacer otra vez el reality de las que Mario, ¿vale? Entonces,
5: sí.
4: Voy a meter cámaras también, entonces a lo mejor podemos fingir para que no se me haga el pelo, no se me caiga, ¿sabes? Es decir, fingimos un poquito por las redes sociales y tú ya después... Vale, ¿sabes lo que te quiero decir? Pero eso que quede entre nosotros.
5: Sí, te entiendo.
4: Sí, yo creo que sí.
5: Sí. Vale, entonces, vale.
4: Y otra cosita.
3: Pregúntale por la fuente de sabores y si tiene de mojito.
4: Me han dicho también que hay una cosa, según estoy viendo por la web, que tenéis como fuente de sabores.
5: Sí, lo tenemos, sí.
4: ¿Y eso qué coño...? Perdón, ¿eso qué quiere decir?
5: Eso, mire, tenemos una fuente de tira agua fría y luego tienes varios sabores.
4: Ah.
5: Sabor de lima, sabor de sandía y luego son vitamina C, vitamina D.
4: Pero yo, por ejemplo, te digo, no de bebida alcohólica, pero que parezcan un poco porque no se puede vender alcohol, pero que sean dulcecitas, tipo mojito.
5: Sí, mojito. Sí, parecido, porque además sabe mucho como si tuviera aguardiente de limón.
4: Ah, sí,
5: de sandía.
4: Ese me gusta. Claro.
5: Eso,
4: ah, pues eso.
5: Sí.
4: Sí, no, yo te he dicho el mojito porque, pero vamos, que lo que tenga esa cosita de esto. Y otra cosa que me hablabas de vitamina.
2: Pregúntale qué vitamina está de moda.
4: De vitaminas que hay, porque ¿cuál es la que está de moda ahora?
5: Ahora tienes la B12, que eso te activa.
4: La B12 no es cuando
5: es como la cafeína.
4: Sí, cuando tú a lo mejor has estado un día que te has pasado un poquito, que has tenido un poquito de resaca, es lo que te da, ¿no? La B12.
5: Eso es.
4: Esa es,
5: eso
4: vale.
5: Es.
3: Yoga Flow.
4: Y después la vitamina D, pero esa es para el sol, ¿no? Esa no.
5: Exacto, la vitamina D, la vitamina C.
4: ¿Y la Yoga Flow?
5: ¿La cuál?
4: La Yoga Flow.
5: El yoga flow es una actividad.
4: Claro, la actividad, por eso, que quiere decir que también la tienes
5: el
4: yoga flow. ¿Eso qué es? Porque es como de es como chino, ¿no? Oriental o de
5: sí,
4: lo más
5: no,
4: antiguo.
5: No, es chino, pero el yoga es... de cuerpo y mente, pues trabajas saludos y guerreros, los
4: ¿qué,
5: saludos
4: qué,
5: al sol, bastante
4: eso,
5: chulo.
4: Pero
5: sí,
4: mirar
5: sí.
4: Al sol y los guerreros en el mismo gimnasio.
5: Sí, dentro.
4: Vale, eso sí que me gustaría.
3: Dile, vamos a hacer que estoy en una bici y hacemos una prueba de spinning.
4: Y ahora yo, por ejemplo, yo estoy aquí haciendo, estoy en una bici estática de esas.
5: Sí.
4: ¿Sabes lo que te quiero decir? Que tú puedes estar hablando, ¿sabes lo que te quiero decir?
5: Sí, exacto,
4: y
5: claro,
4: esto,
5: aquí, y tenemos
4: ejemplo,
5: también.
4: Claro, esto, por ejemplo, ¿cómo sería una prueba de spinning? ¿Cómo sería? Que esto, ¿cómo lo hacéis vosotros?
5: Ah, una clase.
4: Claro, yo, por ejemplo, estoy aquí con la bicicleta. Así.
5: Vale, pues la clase de spinning, te explico cómo sería.
4: A ver.
5: Te pongo música y te voy diciendo, arriba, y vas subiendo con carga. Ahora siéntate.
4: A ver, ahora
5: te levantas.
4: A ver, ¿cómo es? Arriba, ahora me...
5: Imagínate, te digo 3, 2, 1, arriba, te pones de pie.
4: Vale,
5: y entonces, bien. Arriba con la bici, y luego te vuelves a sentar. Y vas haciendo con la música, te pongo música y,
4: claro.
5: Y es con más carga, menos carga.
4: Claro, con más carga para que te cueste más el pedal.
5: En moverte las piernas.
4: Las piernas, claro. Te parezco Teresa Raval, me
2: tú
4: pongo
2: sí que
4: de pie,
2: tienes un pedal.
4: Me muevo de nada, por favor. ¡Pobrecita!
3: ¡No calla! Cristina, ¿qué pasa? Estás flipando, ¿no?
4: No le ha hecho gracia.
3: A ver, eres la dueña de Focus Fitness y te estamos gastando una broma. Es un reto que le tenemos puesto a Mario Vaquerizo, que es que puede conseguir él solo por ser él. Pues de todo, porque le has dicho que sí a todo. Pues,
4: qué linda eres.
5: Todo lo que él quiera. Lo que él quiera.
2: Claro que sí, Cristina, que te llamamos de anda ya de los 40.
4: ¡Qué graciosa!
2: Oye, claro, Cristina, claro. Cuéntanos, Focus Fitness, ¿dónde está exactamente en Alicante?
5: Pues mira, está en la avenida Pintor Xavier Soler, en la zona de Gran Vía, entre Gran Vía y Vista Hermosa.
2: ¿Sí?
5: Y nada, es un centro que llevamos abierto 2 meses. Pues nada, tiene una sala fitness con zona de musculatura, de cardio, zona funcional, zumba, body pump, body bomba,
4: qué bien, todo. Qué guay, pues nada, ponerse en marcha ahí, ponerse en forma y a disfrutar con Cristina.
5: Gracias.
3: Oye, nada, gracias a ti por tus simpatías. Un besito enorme.
2: Adiós. Adiós, adiós, Cristina. Qué bien, Mario, ¿eh?
4: Ay, qué bien.
2: ¿Cómo
4: qué
2: te simpática. Has puesto de fit?
4: No, no, ahora mismo vamos. Me he hecho un máster en body flow, ay, en no sé qué. Saludo al guerrero, cara al sol y esas cosas. Bueno, cara al sol no, pero bueno, lo que fuera.
3: Saludo al sol.
4: Saludo al sol.
2: Venga, mojito para todos. Gracias, Mario.
4: Gracias, chicos.

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2: 2045 no está tan lejos, ¿eh?
3: La verdad que no. Pasa el tiempo volando, claro. Y sí, entonces en 2045 me podré tomar una pastillita ya.
2: Correcto, y serás inmortal, Chris. Inmortal.
3: Pues guapísimo, ¿no?
2: Solo puede quedar uno. He bajado a la calle a preguntarle a los yayos y las yayas y las respuestas que son maravillas. Escucha bien. Hola, Juan José, ¿cómo está?
4: Bien.
2: ¿Es usted de Madrid?
4: No.
2: ¿De dónde?
4: Andaluz.
5: Que se entere el mundo entero que yo he nacido andaluz.
2: Déjeme adivinar. De Almería.

0: Pero espere, no se vaya. Espere, que quiero hablar con usted de esto. Que quiero hablar de la edad, precisamente. Dice la ciencia que va a sacar una pastilla para que la gente no se vaya al otro barrio. Que se quede aquí, que sea inmortal.
1: Una pastilla.
2: Toma que toma tonto, tomando pastilla. Toma que toma tonto, tomando pastilla. Sí.
1: Pues falta hace, falta hace.
0: Pero pues, si usted se le ve joven y fuerte, no toma usted ninguna pastilla ni nada.
1: Bendito sea el Señor, de momento no, hijo mío.
3: Bendito sea todo.
0: Si usted pudiese elegir, ¿cuántos años le gustaría vivir?
1: Los que Dios me dé.
4: ¡Amén! ¡Sí! ¡Amén!
0: Pero dígame una cifra.
1: Los que Dios me dé.
5: Por el amor de Dios.
0: ¿Quién?
1: ¿Quién no manda nada más que el Señor?
6: ¿Quién es ese señor? ¿Quién eres tú? ¿Pero quién es?
0: ¿Cómo se llama?
7: Manuel.
0: ¿De dónde eres tú?
7: Yo, de Sanabria, Zamora.
6: ¡Estupendo!
0: ¿Y qué haces aquí en Madrid?
7: Pues trabajando, sí.
0: ¿A qué te dedicas?
7: Ahora ya en la empresa mayor de España.
8: Es el jefe, el amo, el patrón, el mandamás.
0: Jubilado.
7: Jubilado.
0: Vale.
9: ¡Qué chiste, qué nivel!
0: ¿Te puedo preguntar cuántos años tienes?
7: 68.
0: 68, no aparentas, aparentas menos.
7: Bueno, gracias.
0: No pareces de 68, pareces de 63, 64, es que...
10: Era un chaval bien guapo.
0: Oye, te voy a contar una cosa. La ciencia está segura de que en 2045 se podrá elegir si se quiere morir uno o seguir viviendo. ¿Tú qué quieres elegir?
7: ¿A ese es el cura yo?
0: Sí.
7: Hombre, vivir todavía.
0: Vivir todavía, ¿no?
7: Claro.
0: ¿Qué cosas te quedan por hacer, Manuel? ¿Qué tienes en la cabeza?
11: Que vaya un médico que le mire un poquito la cabeza.
7: Pues en la playa, que está un poco.
0: ¿Te gusta la playita?
7: Sí, me gusta.
0: ¿Un crucero, por ejemplo?
7: Sí.
12: ¡Soy el rey del mundo!
0: ¿Pero esos años de ahí de juventud que te quedan,
7: sí,
0: todavía?
7: Porque estuve trabajando. Mira, ¿ves ese de la Raya Colorada?
0: Sí.
7: 30 años estuve metido ahí.
0: ¿En un taxi?
13: Yo la conocí en un taxi.
0: ¿Conduciendo? ¿Aquí en Madrid?
7: Aquí en Madrid.
0: Pues ya tiene mérito eso, ¿eh?
14: ¡Taxi!
7: Me conozco la ciudad, vamos.
0: Como la palma de tu mano.
7: Claro. Aunque ya se me están olvidando las calles, pero bueno.
15: A mí me da una pena. Entre todos hemos acabado con este hombre.
0: Tú imagínate, Manuel, que vas al médico y te dice: mira, Manuel, te vamos a dar una pastilla para que seas inmortal.
16: Soy Connor McLeod y soy inmortal.
0: ¿Se lo agradeces o le pones una demanda?
7: Yo creo que es una demanda porque es mentira.
17: ¡Mentirosos! ¡Sábelo todo! ¡Inventores de falacias!
0: Eso, pero imagínate que existe de verdad.
7: Ah, entonces sí.
0: ¿Tú crees que hay alguien que se llevaría un disgusto si sabe que tú eres inmortal?
7: Pues posiblemente sí.
0: ¿Cómo quién? ¿Algún vecino? ¿Algún familiar?
7: Pues la vecina de arriba.
0: Oh.
7: Mía.
18: ¿Cómo?
0: ¿Y?
7: O sea, hasta el perro se tira a mí.
19: Esto es una vergüenza.
0: No me digas.
7: Es pequeñajo que tiene la misma mala hostia que la hace.
0: Tiene un poquito de rabia el perro y todo, ¿eh?
7: Sí, sí.
0: Madre mía, qué conflicto vecinal ahora, ¿eh?
19: ¡Chorizo! ¡Váyase!
0: El taxista inmortal.
20: Me encanta, ¿eh? Pensar en quién lo pasaría peor si tú eres inmortal, me gusta mucho esa idea.
0: La vecina.
20: Bueno, pues ya sabes, más.
0: Ay,
20: queremos
0: bueno.
20: Más yayos y más calle.

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2: ¡Qué tiempo tan feliz! La, la, la, la, la, la.
3: La cara y la cruz de este equipo. Gente que viaja, gente que no viaja. Nosotros vamos a viajar, pero al pasado. Coge las maletas. Quique Belmonte, buenos días. Hola.
4: ¿Qué tal? Buenos días. El viaje por el tiempo nos va a llevar hoy a varias épocas, porque os traigo otra entrega de canciones que ya existían y no lo sabías. O sea, canciones que en su momento nos vendieron como nuevas, pero eran versiones de otras. La primera es de 2006, o sea que acaba de cumplir 20 años, y es la cabecera de una de las series más míticas de nuestra tele.

0: Nada que perder, sintonía de los hombres de Paco, cantada por Pignois y compuesta por Mikel Erentzun para un disco que hizo fuera de Dunkandú en el 95.
1: ¡Vaya!

0: ¿Qué te parece? Y otra vuelta más, la letra de la versión de Pink Noise no la escribió ni Mikel ni Pink Noise, sino el creador de Los Hombres de Paco, Alex Pina, que también hizo La Casa de Papel.
1: Ah, sí.
0: Está entre los créditos de los compositores.
2: Los Hombres de Paco.
0: Los Hombres de Paco. ¿Habéis flipado? Pues os traigo la cabecera de otra serie mitiquérrima y un pelín más antigua.

0: Uno más uno son siete de Fran Perea también es una versión de Mikel Erentxun.
1: Pero bueno, Mikel. Un segundo contigo,
2: 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Me fascina los suspiros de Mikel Erentxun. Se ve como súper seductor.
0: Se llama Grandes Éxitos y no es lo único que se repite en este esquema, porque uno de los que le cambia la letra para la serie vuelve a ser su creador, Alex Pina.
3: ¿Otra vez?
0: Se repite todo igual. Pero ojo, que aquí viene la polémica. La canción se hizo tan famosa que llegó a los oídos de un artista británico que dijo: oye, pero si esto se parece muchísimo a una canción que hice yo en el 86 que se llama Pure.
3: Vaya inspiración.
0: Sí, total, que se va al británico a la policía, le pone su poquito de demanda a Mikel Erentxun, la cosa llega a los tribunales y Mikel básicamente dice: ¿pero usted quién es, primero de todo? Y que, mira, perdone, señor británico, pero ha sido toda una casualidad, yo no había escuchado esto, mira, a lo mejor lo escuché de fondo, no me acuerdo. Total, que el juez determina que las dos canciones se parecen, pero no mucho, y desestima la demanda.
3: Bueno, pues ahí
2: es muy difícil.
0: Ahí se quedó.
3: Te lo has gozado montando esta sección, ¿eh?
0: Sí. Bueno, vamos con la última ya. Y esta, Gallo, tú te la sabes, seguro.
2: ¿Por qué el gallo exactamente? Porque todos la conocemos.
0: Porque no, ya, pero se sabe esta comparación, esta versión, porque la escribió también en su libro.
3: Correctísimo.
2: No me lo he leído aún, te lo puedes creer. Pero no te lo tomes a mal, es que no leo nada, no sé qué me pasa, no puedo leer.
0: Pues eso, que esta maravilla que sacó Mónica Naranjo hace ya, por cierto, 26 añacos, también es una versión de una italiana.

0: Esto es Fiume Azzurro de 1972, de una cantante italiana que se llama Mina Mazzini. De hecho, todo el álbum, este álbum donde está incluido Sobreviviré, de Ela Naranjo, es todo un tributo a esta cantante que descubrió con 15 años y que le obsesionó hasta este punto. Que se dice, Naranjo, que lo comentas tú en el libro, que se obsesionó con conseguir como los 150 y pico discos que tiene Mina y los compró todos.
1: Tengo un super dato de Mónica Naranjo. Yo entrevisté a Mónica Naranjo cuando tenía el pelo bicolor.
0: ¿Qué dices?
1: Imagínate si tiré yo la entrevista.
0: Madre mía. Recién estrenada en el mundo de la música, sí, Mónica,
1: sí,
0: ¿no?
1: Sí, acaba de llegar, bueno. Claro.
0: Muy bien, pues hasta aquí, ¿eh?
2: Oye,
0: buen
2: viaje. Pues qué interesante.
1: Nos ha encantado. Oye, pues gracias,
0: Alex, Alex Pina a tope, ¿eh? Tiene que hacer la próxima canción del verano de Anda Ya, Alex Pina, que haga la letra.
1: ¿Te imaginas que dices, igual Alex Pina escribió esta canción de Mónica Naranjo?
2: Igual Alex Pina está en un yate ahora mismo.
0: Sí, escuchando Anda Ya,
2: diciendo, pues la verdad, no.
0: No me va bien.

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3: Sí, buenos días.
4: Soy Santiago Losina, llamo de aquí de la central de...
3: Sí.
4: Es que hemos bloqueado una serie de transferencias que se ve que ha hecho usted, no sé si las ha hecho porque se ha equivocado.
3: ¿Las ha bloqueado por qué?
4: Ha hecho 5 transferencias, es que son a países extranjeros, por eso le decía que es que las hemos...
3: No, eso bloquéalo. A cuenta de extranjeras no he hecho ninguna.
4: Por eso le digo, ha hecho 6 y nosotros hemos conseguido bloquear 5. Hemos contactado con el titular, es francés, sí. Es una cuenta francesa, nos dice que es que usted se la ha hecho porque sí.
3: No, eso es por error.
4: Pero claro, es que esta no nos deja...
3: Eso es porque me han hackeado la cuenta, eso se puede anular, ¿no?
4: Nosotros hemos intentado... como las otras sí que hemos podido, pero esta no nos deja. Entonces,
3: ¿y qué puedo hacer ahí?
4: Nos dice él que esto se lo ha hecho usted porque le debía un dinero. Y yo digo, bueno, pues no lo sé.
3: No, que eso es mentira. Vamos a ver, yo si quieres hablo con él por teléfono, sin papel el teléfono.
4: Vale, le paso con él. A ver, vale. Por lo menos que le explique. Luego cuando cuelgue, pues estaré yo aquí para ver cómo se intenta arreglar esto.
3: Porque tú lo estarás escuchando también, ¿no?
4: Sí, yo estaré escuchando, pero vale. no puedo intervenir.
3: Podría acabar la conversación.
4: Vale.
3: ¿Sabes cómo se llama algo?
4: Sí, François.
3: Vale, gracias. En la p***, nos hackean una cuenta.
5: Hola, buenos días.
3: Hola, buenos días.
5: ¿Qué tal? ¿Cómo estamos, Fermín? ¿Me has hecho la transferencia de dinero que debías?
3: No, yo a ti no te debo ningún dinero. Vamos a ver, vamos a empezar.
5: Bueno,
3: primero que tú
5: dicho,
3: y yo...
5: Mira, yo lo tengo en mi cuenta porque tú me debías dinero.
3: Escúchame, eso es mentira, ¿vale? Eso ahora lo pasará a la policía. Eso es mentira. Yo, primera, bueno, que no te conozco de nada.
5: Me debías dinero cuando... Acuérdate que fuimos a comer toda la gente juntos y por ello todo y me dijiste yo te hago la transferencia. No te preocupes por nada.
3: Eso es mentira. Tú me quieres embolar a mí, eso es mentira.
5: ¿Volar?
3: Vamos a ver, eso es
5: volar,
3: mentira.
5: ¿Volar? ¿A dónde?
3: Ha habido un
5: error.
3: ¿A dónde quiero
5: volar yo? ¿Qué dices de volar?
3: Me estás enredando porque tú me estás enredando porque eres tú el beneficiario.
5: Fragmentito.
3: Tú tendrás que demostrar lo que tengas que demostrar y ya está.
5: Bueno.
3: Y yo me llamo Fermín, no me llamo Fermincito, ¿vale?
5: Siempre te he llamado cariñosamente Fermincito.
3: Que ni me conoces. Te estás pegando una embola y te estás pegando un vacileo de dos pares.
5: Bueno,
3: que
5: pues
3: tú a
5: nada.
3: Mí ni me conoces.
5: Mira, no quiero hablar más contigo. Que se ponga el del banco, que yo no quiero hablar más contigo.
4: Hola.
3: ¿Lo has oído?
4: Yo estaba grabándolo, pero no he escuchado nada.
3: Dice que me conoce, que fuimos a cenar a un restaurante,
4: sí.
3: Que él siempre me llama Fermincito, vamos.
4: Fermincito, o sea, que ¿le conoce en serio, de verdad?
3: Que no, que yo no... ¿Qué va a conocer?
4: ¿Me está diciendo lo de Fermincito, que le llama así?
3: Pues porque va el nombre en el ingreso.
4: Pero entonces sí lo conoce.
3: Que no, yo no lo conozco de nada, que yo... Vamos, que yo no estaba con él en Francia,
4: escúcheme,
3: a ningún lado.
4: ¿Sabe a quién sí que conoce?
3: ¿A quién?
4: Te voy a pasar a una persona que esta sí que la conoces bien. Mira, espérate, paso con ella.
3: Me cago en la p***, como suena, bueno, me voy a cagar en la madre que os parió.
6: ¡Fermincito!
4: ¡Fermín! Que soy San Bernardino de Andallá de los 40.
3: San Bernardino de los huevos eres.
4: Que sí, que soy San Bernardino de Andallá de los 40.
3: Era una broma de la radio. Bueno, pues nada, pues he caído que está a punto de pegarle dos bofetadas que tenía a mi lado.
2: Fermín, que no es una broma, es un embolado.
1: No, violencia, no, por favor. Bueno, ya sabes, manda un email a andallá@los40.com.

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años en este 4 de julio. En ese día de los Estados Unidos, que están allí de celebración a lo grande, rodeados de futbolistas por todos lados, donde ya sabéis lo que está ocurriendo allí. Es un gran placer comenzar ya la nueva lista de los 40. Aquí estamos también de celebración por nuestra parte, porque hoy es el concierto de Relsby en el Metropolitano Locro Flag. Nuestra community manager María Gómez está muy nerviosa, ¿eh? Porque es su gran ídolo y hoy va a ver ahí a Relsby en formato estadio. Así que guay. También tenemos cita hoy, por ejemplo, con el Orgullo LGTBIQ+, en Madrid. Es la gran manifestación, las carrozas. Para mí será un honor ponerle música de nuevo a la de Radio Televisión Española, con Benidorm Fest y con un montón de cosas que lo vamos a pasar muy bien durante toda esta tarde. Pero antes aquí, del 40 al 1 Coca-Cola, y lo que nos ocupa es dar las gracias, gracias enormes al 1.233.000 oyentes, según el EGM, que nos volvéis a hacer líderes absolutos de la radio musical aquí cada fin de semana. Gracias por mantenernos líderes en la nueva lista de los 40, y este es el programa musical más escuchado de todo el país. Es un gran honor y un placer recibir al público que esta mañana se ha levantado tempranito para estar aquí con nosotros en la Gran Vía de Madrid, y a todo el equipo que está preparado para compartir con vosotras y vosotros las 4 horas de radio musical. ¿Te vienes conmigo? Hoy tenemos un invitado muy especial. Sí, hoy Elvis Crespo va a dar el voto VIP. ¡Elvis Crespo! Luego, cuando vayamos a escuchar La Graciosa junto a Quevedo, veremos por quién vota Elvis Crespo. Vamos a conectar con él desde algún lugar de Europa. Luego veremos. 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Pero además también hoy empezamos a invitarte aquí para celebrar que somos líderes de la radio musical.

0: título de su residencia europea, que será en el mes de septiembre. Bueno, pues atención al programa, porque en cualquier momento abrimos las líneas y te puedes llevar un par de entradas para estar ahí en el Estadio Shakira. Bueno, todo eso y mucho más, además de regalitos de Toy Story 5 por votar. Y más que poco a poco os voy a ir contando aquí en esta mañana de sábado. Venga, va.
1: Fuerte de la semana pasada.

desde Corea del Sur. La canción Drácula, el remix. Nuestra querida Aitana en el puesto número 3 de la lista. 3 veces ha sido número 1 con esta canción llamada Superestrella. Y se mantiene como una de las más votadas, mejor.

0: Quevedo ya dio el voto VIP en su día. Hoy le toca a Elvis, al dominicano, la graciosa. Bajó desde el número uno hasta el puesto número dos de la semana pasada. 10, 9, 8, 7, 6, 5, 4, 3, 2, 1. Y en todo lo alto de la lista por segunda vez no consecutiva están ellos, Juan Magán y Omar Montes. Ayer la vi.
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Venga, la unión de Badalona y Madrid, como pasó en nuestro Primavera Pop, que fue precisamente en Madrid y en Badalona, en la tierra de ambos. Juan Magán y Omar Montes estuvieron cantando esta canción juntos. Número uno de momento para ellos. Ayer la vi, la versión nueva de Bailando por ahí.

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0: Si entras en antena te lo llevas, ¿eh? Los que entran en antena se llevan el merchandising. Hoy podría entrar Daniela Blasco, la chica del Benidorm Fest, con su nuevo single llamado Mentira. Es candidata a la lista de los 40, ¿vale? Veremos que hoy se cuela en los 40. Todo el equipo del 40 al 1 Coca-Cola, el equipo líder de la radio musical, cuando llega el fin de semana, según el último EGM publicado esta semana. Te saluda aquí, por supuesto, con nuestro redactor Miguel Ángel Bargueño, nuestra nerviosísima María Gómez, nuestra community manager que vea sus reels bien vivo. En el departamento técnico, Miguel y Josa, gracias Miguel. Y un aplauso para José Vicens en la producción del show, nuestro chiquet valenciano. Bueno, yo soy Tony Aguilar y atención que la pregunta ya está aquí, ¿vale? ¿Cuál será el éxito más importante del país? Solo hay un modo de saberlo y es... ¡Pues ahí vamos!
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0: Y el farolillo rojo Coca-Cola de la semana sigue siendo para Enol con luciérnagas. No se mueve aquí en los 40. Enhorabuena y felicidades esta semana. Repitiendo, 40 de los 40. Venga, a votar por el guaje. 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

0: Respira, respira.
1: 39.
2: Bueno, pues en una semana más en el 40 de los 40. Y ahora ya en el número 39 tenemos el récord de permanencia, que son precisamente 40 semanas en la lista. ¡Eso me gusta! 40 semanas de los 40 para esta canción de Summer, que todos conocéis. Este artista maravilloso que ya nos visitó en concierto y lo disfrutamos mucho. Se llama Back to Friends.

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1: Gracias de nuevo, gracias por hacer lo posible. Esto es por vosotros, si no. 10.22, 9.22 en Canarias. Hemos oído grandes artistas de nuestro país, así con mayúsculas, grandes. Primero a Pablo Alborán, por supuesto, con su canción Algo de mí, en el puesto número 38, y en el 37, Walls y Dani Fernández.

próximo jueves. Y por eso mañana, por cierto, el gran musical lo vamos a dedicar a los eventos 40 de toda la historia, ¿vale? Grandes momentos en que nos hemos visto las caras durante estos 60 años de historia. Mañana los eventos 40 aquí en el gran musical. Bueno, y hablando de los 40 Summer Night, ella se viene un año más. 36. Os hablo de la Beba.

0: sabía.
1: Ya, los Ricky Martin, 1, 2, 3, un pasito para adelante, María, como decía Ricky. Ahora lo dice la Beba. Y Amara, que está aquí en el público, que es súper fan de la Beba, está como loca aquí cantándose la canción, se la sabe entera, ¿eh? No sabemos si es tan despistada como ella.
0: Que me habla todavía.
1: Que no sabe dónde ha dejado la cartera, la está buscando la Beba, ¿eh?
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Jack Aulla. Así, así. Eso, aú. Shakira es la nova que viene a nuestro país, residencia europea en el Estadio Shakira, que se va a montar exclusivamente para ella en Villaverde, Madrid, en ese recinto Iberdrola Music, por cierto, donde ya sabéis que también celebramos nuestro Coca-Cola Music Experience a primero de mes, esto es a finales de mes. Pero bien, te invitamos al Estadio Shakira. Aquí, antes que en ningún sitio, en Del 40 en una Coca-Cola, pueden ser tuyas un par de entradas esta mañana. Una para ti y una para tu acompañante. Lo que tienes que hacer es estar atenta, atento al programa, porque en cualquier momento suena Shakira, uno de los puestos de la lista de los 40. Yo te recuerdo que tiene dos canciones. Puede sonar algo tú o puede sonar Dai Dai. Bueno, cuando suene Shakira, si eres el más rápido, la más rápida en ponerte en contacto con nosotros y sabes una sencilla respuesta, algo que yo voy a contar antes aquí, hay que estar escuchando la radio, claro, si lo respondes correctamente te llevarás un par de entradas para el Estadio Shakira en Madrid.

40 al 1 Coca-Cola en esta mañana. Así que venga, todo el mundo, esos fans de Shaq, atentos, atentos a la radio. Otra artista que va a estar en la gira de los 40 Summer Live a partir de la próxima semana es ella, es Aroan. Es un placer de verdad contar con esta artistaza con nosotros. ¡Samurai! ¡Los paracaídas!

0: segunda vez que la vemos. Antes, el récord de permanencia, 40 semanas en los 40 para su single Back to Friends. Y aquí está su otro single en lista, Home Record.
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0: Y llega el momento de hablar con los oyentes en este 4 de julio. Tania, desde Ponferrada, en León, desde la tierra de David Álvarez, está entrando en la antena. Hola, Tania Lozano, ¿qué tal?
2: Hola, buenos días.
0: ¿Cómo estás? ¿Bien?
2: Muy bien, perfecta.
0: Bueno, un placer saludarte. Dime por quién vas a votar, con quién te quedas.
2: Pues voy a votar por Quevedo y el discrepo, la graciosa.
0: La graciosa, muy bien, ahí está, toma, toma, toma. Que luego hablamos con Elvis, ¿eh? No te lo pierdas, Tania, ¿vale?
2: Sí, sí. Perfecto, Jolín, muchísimas gracias, de verdad. Vamos, me habéis hecho feliz la mañana ya.
0: Pues hoy va a ser genial hablar con él.
2: He de decirte, Tony Aguilar, que tengo una foto firmada tuya desde 1990 y pocos.
0: Vale, vale.
2: Que eres un crack.
0: A ver, cuando
2: el icono de la música eres.
0: Muchas gracias, Tania. Hay que quedar y hay que hacerse otra foto para renovar esa ya, ¿eh?
2: Hombre, claro, seguro es que esa como... ya...
0: Claro,
2: sí, sí.
0: Ya hemos cambiado un poquito.
2: Sí, cambio.
0: En esa foto apareceré mi hijo mayor.
2: Sí, sí.
0: Bueno, escúchame, te voy a hacer una apuesta. A que en la foto llevo una gorra puesta.
2: Sí, totalmente. Sí,
0: evidentemente,
2: sí.
0: No era difícil, no era difícil. No era difícil. Hay gente aquí en el público muy joven que me mira con cara de decir, ¿por qué habrá dicho eso de la gorra? ¿Cómo lo sabe lo de la gorra? Pregúntaselo a los que están detrás ahí. Pregúntale que por qué llevaba yo gorra en la foto, seguro. La gente no sabía si realmente debajo había pelo o no. No lo sabía la gente, pero sí había. Había mucho
2: pelo. Había pelo, había debajo.
0: Había todavía. Bueno, Tania, querida mía, gracias de verdad por el cariño, por el amor, tantos años ahí de apoyo.
2: Nada, gracias a ti, de verdad.
0: Te voy a dar por un lado, mira, lo de Toy Story 5, que lleva una tote bag, vamos, una bolsa chulísima oficial de la peli y una sudadera infantil de Toy Story 5, ¿vale? Y luego,
2: vale,
0: además... Perfecto. El número uno para el sorteo que haremos después del número uno nuestro. Tú tendrás el número uno precisamente para el sorteo del viaje a Chiclana al Concert Music Festival.
2: Wow.
0: Para ver a quien más te mole ahí en directo, ¿vale?
2: Vale, perfecto.
0: Venga, que tengas mucha suerte. Tania, ¿quién
2: pues
0: quieres saludar?
2: Muchísimas gracias.
0: ¿A quién
2: bueno,
0: saluda?
2: Pues a mis hijos y a mi marido. Y a mis... Bueno, yo soy taxista aquí en Ponferrada y tengo
0: bien.
2: Mucha relación aquí con unas chicas... de una tienda de ropa que se llama Coquetas.
0: Muy
2: así
0: bien.
2: Que a mis chicas de Coquetas también.
0: Pues mala, ya la has colado ahí tú la cuñita radiofónica,
2: sí.
0: Por la cara.
2: Sí, total.
0: Pues no pasa nada. Un aplauso y gracias a todos los taxistas que llevéis la radio puesta ahora mismo escuchando los 40 del 40 Luna Coca-Cola. Gracias, ¿eh?
2: Gracias.
0: Muchas gracias.
2: Chao, buen día.
0: Tengo que decir que yo esta mañana he venido en el taxi que ya cuando ha llegado a buscarme ya llevaba los 40 puestos, ¿eh? Muchas gracias. Buenos días y muchas gracias. Dice, ¿cómo? Digo, no, nada, cosas mías.

0: vamos con Elvis Crespo, con Quevedo, y hablamos con Pedro, ya dio su voto VIP hace algunas semanas. Hoy le toca al dominicano, a Elvis Crespo. Ya veremos qué pasa después, a quién apoya, por quién vota Elvis.
1: De ti yo me sé un par de cosas, en ese corazón cabe poquita gente como la graciosa.
0: Y Zaskun. Hola.
2: Hola.
0: Vaya nombre precioso y vasco y precioso desde Hermoa, desde Vizcaya. ¿Cómo está? ¿Bien?
2: Muy bien, muy bien.
0: Me encanta. Y Zaskun Cabello, ¿por quién vas a votar? Dime.
2: Por Ana Mena y Lola Índigo.
0: Ana Mena y Lola Índigo.

0: Ayer, por cierto, que Ana Mena, con motivo del orgullo, estuvo regalando por la cara camisetas en Madrid de esta canción, que ponía Patito A, ¿eh? Y el corazoncito este que ponen ellas en el título. Muy bien. Muy bien. Patito no llevaba, ¿eh? Patito, que yo que digo que el patito no venía en la camiseta. Mira que se mandaron todo el rato en las redes sociales patitos. Una otra, Ana, Lola, Lola, Ana, todo el rato patitos. ¿De qué? ¿Por qué se mandan patitos? Pues era por el título de la canción, Patito A, claro. Era un pequeño spoiler. Oye, y Zaskun, mira, te voy a dar el merchandising de Toy Story 5 a cambio de este voto de Patito A. Que lleva la sudadera infantil y la bolsa, la tote bag de tela. ¿Vale? Pues genial, le va a quedar genial. Es de color así, azul eléctrico, chulísima la sudadera, ¿vale? Y también tienes el número 2 para el sorteo que haremos luego después del número 1. Tú tienes el número 2 para el viaje hasta Chiclana, Cádiz, a Santipetri, para estar ahí en el Concert Music Festival. Tú escoges el concierto que más te mole y te invitamos, ¿vale?
1: Vale, muy bien.
0: Bueno, pues es que ricasco por escucharnos. ¿A quién quieres saludar?
1: Pues a mi hijo y bueno.
0: ¿Cómo se llama? Di el nombre, que mola mucho decir el nombre.
1: Eric.
0: Muy bien, para Eric. ¿Y a quién más?
1: Para Eric. Y para mi hermana, que si no luego me echará bronca.
0: Muy bien. ¿Cómo se llama la hermana?
1: También tengo que decir.
0: Dilo.
1: Sandra.
0: Sandra, claro, no pasa nada, o sea, vergonzosa. Muy bien. Bueno, pues nada, un beso para Eric, para Sandra y para Izaskun desde Hermoa, Vizcaya. De nuevo, gracias. Qué ricasco por escuchar los 40.
1: Vale, sí.
0: Agur. A ti te gusta agotar, y sé por dónde. No pasa nada decir el nombre, no, me mola más decir el nombre, claro. 11 menos cuarto. Las 10 menos cuarto en Canarias. Estás en el show musical líder del fin de semana. Gracias.

0: Estas dos también han dado el voto VIP recientemente, el mes pasado, las dos, ¿eh? Por separado, pero han estado las dos. Lola Índigo y Ana Mena también han sido invitadas desde el 40 al 1 Coca-Cola. Al igual que hoy lo será Elvis Crespo. Y al igual que la semana pasada, ¿quién
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0: ¡Leire Martínez! ¿Cómo sube? ¿Cómo sube la lista de los 40? No deja de subir este Cabeza de Ratón. Mi queridísima Leire, cada vez más arriba. Entró al 40. Ahora hay que llegar al 1.

0: cabeza de ratón, nos lo dijo ya mismo la semana pasada, Leire Martínez.
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0: 32. Esta canción Samurai J la grabó en italiano primero y ahora la ha grabado en nuestro idioma con nuestra querida Nayara, que también se viene de gira. ¡Obsesión!

0: Mañica, de Zaragoza. Con el italiano Samurai, el segundo Samurai, que suena hoy.
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2: 31.
0: Hola, Neil Moliner. ¿Cómo estás, amigo mío?

0: ansiedad en busca del mar. Hay muchos, muchísimos, miles y miles de personas este fin de semana que se van de vacaciones, así que buen viaje y a escuchar la radio. ¡Todo listo ya! Estamos en cuenta atrás. 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Bueno, nada, vuelvo con la siguiente hora.
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0: número uno de Love 40, pero también en cualquier momento, atención, puede sonar Shakira. Si suena uno de los puestos de Shakira, el primero en el puesto que suene, vamos a regalar ya dos entradas para el Estadio Shakira en Madrid. Una para ti y otra para tu acompañante, para quien te dé la gana invitar a ver a la Loba allí en directo, en concierto, en su residencia europea, con los 40 como emisora oficial, ¿vale? Bueno, pues aquí en Del 40 al 1 Coca-Cola estamos regalando ya las primeras entraditas para ver a Shakira en vivo, Estadio Shakira. Tú atenta, atento, que yo antes voy a contar algo y tendrás que respondérmelo luego. Así que lo mejor que puedes hacer es no separarte. Si eres fan de Shakira, de Del 40 al 1 Coca-Cola, ¿vale? Así está la cosa
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0: de momento.
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0: 40. En All, una semana más, es farolillo rojo. Ni sube ni baja. 40 de los 40 para luciérnagas.
2: 39.
0: El récord de permanencia precisamente cumple su semana número 40 en los 40. Summer, back to friends.
2: 38.
0: Pablo Alborán, triunfando con su tour del kilómetro cero, y cuánto me alegro. Felicidades. Algo de mí.
2: 37.
0: Wolves y Dani Fernández con Vulnerable, vuelven a subir uno.
2: 36.
0: Y tres puestos gana la Beba con La Culpa.

0: Samurai, en este caso Samurai J, desde Italia, Obsesión, la versión en este idioma de Obsesione.
1: 31.
0: Y lo hemos dejado con Neil Moliner, dedicado a la gente que se va de la gran ciudad en busca del mar, como dice esta canción, que se va de vacaciones, vaya en julio. Nexo 01, me acuerdo de ti. Nos vamos ahora hasta Puerto Rico con el boricua Nicky Jam y Loco por Verte.

partido de España, que España ganó 3-0, ¿eh? Y estuvimos viendo, sí, podéis aplaudir, claro. Venga, si tenéis ganas, claro. Bueno, pues lo dicho, después del partido de España, con todo el subidón ahí de la victoria, comenzó el espectáculo que fue un honor presentar con mi compañera Mónica Rodríguez de los 40 Sierra. Ahí estuvimos pasándolo muy bien. Lola Tudurí se vino. De hecho, hay gente aquí en el público que estaba también en el público de jueves. O sea, que hacen doblete. Nos vieron en concierto el otro día y están aquí ahora en Del 40 al 1 Coca-Cola. Y me sacaron, por cierto, un teléfono que ponía ¡Ruslana! ¡Trae a Ruslana! 28. Pues venga, aquí la tenéis. Es el momento ahora de escucharla con Las guapas no morimos de verdad.

0: guapas no morimos de verdad, Ruslana, que también se viene de gira, claro, con los 40 Summer Live.
1: 27.
0: Y hablando de giras, ¿quién viene con los 40 la semana que viene?

Ahora vamos a recordar Benidorm. Sí, porque el domingo pasado fue increíble celebrar los 40 Playa Pop un año más. Increíble también porque llevamos 28 años haciendo la fiesta de la playa de los 40 y por primera vez fue en Benidorm. Y actuaron ellos y dieron un conciertazo tremendo. ¡Bombay! ¿Qué?

0: en vivo, que molan un montón, de verdad.
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0: que le hipnotizó.
1: 24.
0: Y Relfi está aquí con Quien Te Ve en esta noche en el Metropolitano. Relfi en directo. ¡Qué maravilla! En estadio. El

0: Por supuesto, todo lo mejor a Relfi. Un aplauso para él. Venga, para Dani, esta noche en el Metropolitano de Madrid.
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0: Estaremos con Relfi en directo. Y ahora estamos con los oyentes también en directo. 935-40-40 a las 11:35 de la mañana, 10:35 en Canarias. A ver, en primer lugar, Patricia Duarte, que está en Avilés, Asturias. ¿Hola?
2: Hola, buenas.
0: ¿Qué tal está? Qué guay, buenos días, ¿cómo estáis? ¿Bien?
2: Buenos días, genial, aquí escuchándote, Tony.
0: Qué guay, todo el mundo ahí en Asturias, 2:40, en Avilés exactamente, Patricia. ¿Oigo a alguien más que está por ahí? ¿Quién está contigo?
3: Hugo Martínez Duarte.
0: ¿Qué pasa, Hugo Martínez Duarte? Eres un crack, ¿eh? Gracias por escuchar la radio, ¿eh?
2: Sí, a tope.
0: Bueno, ¿por quién vais a votar? A ver.
3: Por la mitad de la mitad de un beso tuyo.
0: De Lala Love You, ¿eh? Que se
2: de
0: llama...
2: Lala Love You.
0: Exacto, muy bien, muy bien. Ahora, es que Hugo se la sabe entera. La letra entera.
3: ¿Por qué eres rey del mundo?
0: ¿Lo ves? Sigue, sigue, Hugo, sigue cantando, Hugo.
3: ¡Me gusta mi sonrisa! ¡En mi vida!
0: Oye, Hugo, ¿cuántos años tienes?
3: Seis.
0: Seis años, es increíble lo bien que cantas con seis años, tío. Tú vas a ser número uno de los 40 en el futuro. ¿Eh?
2: Ojalá.
0: Claro,
3: sí,
0: claro.
3: Quiero.
0: Yo te veo, yo sí quiero, sí quiero. Mira. Bueno, de momento, mira, ¿sabes qué te voy a mandar, Hugo? Hasta Avilés, hasta Asturias. Me voy a enrollar un montón. Te voy a mandar una sudadera chulísima de Toy Story 5, así azul eléctrico, guapísima. ¿Eh? Ahora, escúchame, pero hazme una cosa, Hugo, no te la pongas ahora, póntela ya cuando refresque, ¿vale?
2: Sí, sí, que estamos en una
0: hora
2: de calor.
0: No, por eso digo, ahora no te la pongas, yo te la mando, ¿vale? Y una bolsa también chulísima, la tote bag de Toy Story 5 para ti, Hugo, tío.
2: ¡Roma!
0: ¡Vamos, un aplauso del público! ¿Qué ha dicho? Que te voy a mandar unos regalitos de Toy Story para ti, ¿vale, Hugo?
2: Muchas gracias.
3: Vale, gracias.
0: Bueno, y Patricia, que sepáis que tenéis el número 3 para el sorteo del viaje.
3: Del mundo.
0: Sí, perdón, sigue perdón. No, él sigue cantando, así que le gusta mucho, es normal. Pero te decía que tienes el número 3 para el sorteo del viaje hasta Chiclana al Concert Music Festival, ¿vale?
2: Venga, que le va a hacer mucha ilusión a mi madre.
0: Muy bien, ojalá os toque. Ojalá os toque, ¿vale?
2: Ojalá, muchísimas gracias.
0: Un beso, adiós. Adiós, un beso. Hugo. Adiós, Hugo. Adiós. Sigue cantando.
3: Adiós,
0: no dejes de cantar nunca, ¿eh? Vale.
2: Nunca.
0: Un beso enorme. Kaixo, Bilbao, de nuevo. Egunon, Ainhoa, ¿cómo estás? ¿Todo bien?
4: Muy bien.
0: Ainhoa Majarrez, que tampoco está sola, oigo más voces. ¿Quién está ahí contigo?
4: Sí, pues estamos un montón de gente porque nos vamos de vacaciones.
0: ¡Toma ya! ¡Vamos, vacaciones! Bien, ¿y por quién votáis?
4: A ver, ¿qué votamos?
0: A ver, que es que no se oye la cobertura. Os vais tan rápido de vacaciones que habéis perdido la cobertura. ¿Por quién votáis?
3: De Dai de Shakira.
0: Ahora sí se ha oído. Muy bien. Vale, venga, ahí está. Vale. Dai de Shakira. ¡Vamos! Bueno, Ainhoa y el montón de gente que se va de vacaciones, que sepáis que os vamos a mandar el merchandising de Toy Story 5, la sudadera infantil y la bolsa oficial de la peli. Y tenéis el número 4 para el sorteo del viaje a Santipetri, a Chiclana, en Cádiz, a ver el Concert Music Festival, el show que más os guste. ¿Vale?
4: Súper, muy bien.
0: Muy bien. Bueno, ¿y dónde vais de vacaciones? Por cierto, que ya me había quedado yo con la gana de saberlo. ¿Dónde vais?
4: Nos vamos a las Landas.
0: Oh, yo he estado en las Landas, es maravilloso, ¿eh? Disfrutad mucho de esas playas. Muy chulo, chulísimo. Así que nada, disfrutadlo pues mucho. ¿Vale?
4: Muchas gracias.
0: Bueno, bon voyage, bon voyage. Buen viaje.
4: Vale.
0: Un besito enorme, Ainhoa, gracias. ¡Qué ricasco! Soy a regular, ¿eh? El teléfono soy un poco ya. Yo creo que ya estaba en camino de las Landas.

Bueno, está sonando Shakira, que nadie se ponga nervioso, que aún no es el concurso de Shakira para ver el estadio Shakira, para ver a Shakira en concierto en Madrid. Será un poquito más tarde, es que acaban de votar por esta canción, Die Die, de Shakira y Burna Boy. La música del Mundial de Fútbol de este año, la que suena a todas horas, la que ponen en todos los partidos antes de

cariño por mis amigos portugueses. Tengo muchos amigos en Portugal. Pero el lunes... ¿Me entendéis, no? ¡A por ellos! En este 4 de julio, felicidades a Taylor Swift, que es el día de los norteamericanos, los estadounidenses. Eso es.

se llama la canción de Taylor Swift para Toy Story 5, la nueva película de Disney Pixar que está arrasando en taquillas, que es divertidísima, que tenéis que ir a verla. Además, también, como es habitual en Pixar, hay un momentito de lagrimilla, de emoción total y de sentimiento de la amistad, que es maravilloso. Esos valores que transmiten en las películas como Toy Story 5. Es encontrar a alguien que te quiera como tú eres, ¿eh? En realidad, que te acepte como tú eres y que siempre esté a tu lado, pase lo que pase. Y por supuesto no queremos a gente que haga bullying, no, eso no nos mola nada, ¿eh? Gente que se ría de otras personas porque le guste jugar con muñecos, no. Es un poco lo que está pasando hoy en día, ¿no? La lucha de la tecnología, de las tablets y todo eso contra los muñecos de toda la vida. Los juguetes tradicionales. En Toy Story 5 con la música de Taylor Swift. Hoy estamos regalando aquí, ya sabéis, las sudaderas infantiles y las bolsas oficiales de la peli por votar en antena. 935 40 40 935 40 40.

Sweet para Toy Story 5. Las 11:47, antes en Canarias. Vamos al número 22 para un artista que está con nosotros en nuestro país en estos días. 22. ¡Manuel Turizo! Venga, vamos a bailar con la canción que tiene lista, que es La Bachata, Por un pendejo no se llora.

Estaba pensando en el concierto básico maravilloso que nos dio Manuel Turizo, ¿no? Fue increíble, la Joy Slava, en ese teatro Slava en la Sala Arenal de Madrid. Manuel Turizo, por un pendejo no se llora. Yo la semana pasada vi llorar a muchos ARMYs, pero de emoción. ¿Cómo lloraban de emoción? De tener cerca a BTS, aquí están en el 21 con Swim. ¡Vaya conciertazos!

0: escuchando a BTS, uno de los temas de Arirang, de su último lanzamiento, el que han venido a presentar a nuestro país con los 40 como emisora oficial el pasado fin de semana en el Metropolitano de Madrid. Estuvimos viernes y sábado con ellos, con BTS, y estaban emocionadísimos. Bueno, tanto que se preguntaron en el escenario públicamente cómo hemos tardado tantos años en venir por primera vez a España con lo que teníamos aquí de fans, de queridísimos ARMYs que estaban esperándoles con mucha paciencia y mucho amor. Me encantó, de verdad. Poca energía he visto en los últimos tiempos tan grande, tan enorme, como la que viví con los fans de BTS el pasado fin de semana en España. Este fenómeno desde Corea del Sur. Los reyes del K-pop han pasado y han prometido volver, así que ala, ahora a cumplir. En un momento estaremos ya en la siguiente hora de hoy. Primero vamos a recordar a un artista que ha fallecido esta semana y luego más.
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las 12 ya en punto del mediodía, las 11 en punto en la Comunidad Canaria. El show musical más escuchado del fin de semana, el número uno en audiencia, según el último EGM, recién publicado esta semanita. Gracias por las buenas notas de verano que nos hemos llevado. 1.233.000 oyentes, ¿eh? 1.233.000 seguidores cada sábado de la nueva lista de los 40. Gracias por estar aquí. Eso es que os gusta la música. Me encanta.

como la de esta semana. Se ha comentado, por supuesto, muchísimo el fallecimiento de forma repentina a los 58 años de edad en Viladecans, en Barcelona, de uno de los miembros fundadores de la banda Locomía, que llegó dos veces al número uno, precisamente con su primera formación, por supuesto, en 1989, con esta canción.

impresionantes desde Ibiza directamente, ¿verdad? Bueno, pues él desde el principio estuvo ahí con esta canción que llegó al número uno de la lista oficial de los 40. Exactamente, lo comía, lo lograban aquí con esta canción que se llamaba como ellos, el 14 de octubre del año 1989.

con esa línea de bajo tan característica que, por cierto, no hace mucho tiempo recuperó Emilia en una canción llamada Pasarela. ¿Eh? Esa canción está basada en esta, en Loco Mía, el éxito de los años 80. Luego volverían a ser número uno en la lista por segunda y última vez en 1991. Mira, el primer año que yo estuve aquí en esta casa, en los 40 principales, lo lograron con una canción llamada Loco Vox. Loco Vía y Loco Vox, ahí en esta segunda formación. También Manolo Arjona estuvo, por supuesto, junto a Xavier Fon, el creador de los Loco Mía, y también estaba Luis y Carlos. Loco Vox también fue número uno de los 40 principales, 1991, esto.

0: nuestro recuerdo, nuestro homenaje a Manolo Arjona, que nos ha dejado esta semana a los 58 años de edad. Tengo que deciros que hoy, precisamente, que voy a estar pinchando en la carroza del orgullo de Radio Televisión Española un año más, pues por supuesto voy a pincharlo a comida y le vamos a hacer ahí también nuestro homenaje, ¿vale? Bueno, estamos en las 12:04, hora antes en Canarias.
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0: Guapas, no morimos de verdad. Actuará también el CCM de este año, en el Coca-Cola Music Experience. Píllate tu entrada, tu abono, vamos.
1: 27.
0: Bruno Mars, la semana que viene estaremos con él. I just

0: pasará el Metropolitano con su estadio de Love, Love, Flag, su nuevo disco. Enhorabuena para Dani. ¿Quién te ves la canción? La lista.
1: 23.
0: Taylor Swift ha sonado en la lista por primera vez hoy en el puesto número 23 con su canción Open Life, The Life of a Showgirl.

Yes. En el número 21 vuelven a subir en la lista con Swim. Copados por su visita a nuestro país, sin duda. Bien, en el número 20 estamos ya. Mira, llega la canción favorita de Hugo, que es el niño de 6 años que ha entrado antes, que ha votado por ella y todo el rato la cantaba. La mitad de la mitad, Lala, love you.

19. Aquí están las reinas Ana Mena y Lola Índigo unidas.

Estamos con muchas ganas de que llegue septiembre. No, porque acabe las vacaciones y el verano. No, porque tenemos grandes citas. Por un lado, al principio del mes ya sabéis que tenemos nuestro Coca-Cola Music Experience. Volveremos de las vacaciones a lo grande, 4 y 5 de septiembre.

0: que la cosa va a comenzar el día 18 de septiembre. 18 de septiembre será la primera fecha. Y el día 11 de octubre será la última fecha del Estadio Shakira. ¿Vale? ¿Lo tenéis claro? Empieza el 18 de septiembre y hoy precisamente el número 18...
1: 18.
0: ¡Es para Shakira y Bele! ¡Venga! 935-40-40. A ver quién gana.
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0: Tengo dos entradas para el Estadio Shakira para ver a la loca.

0: Ricardo desde Toledo.
1: ¿Qué tal, Tony? ¿Cómo estamos?
0: ¿Qué tal? ¿Cómo la llevas? ¿Cómo va la mañana?
1: Muy bien, muy bien.
0: Bueno, ¿estás de vacaciones? ¿Currando? ¿Cómo te pides?
1: No, voy camino a recoger a mis hijos del campamento, que los tienen en un campamento y voy a por ellos, así que se acabó lo bueno.
0: Bueno, pues
1: pero bueno,
0: se acabó la vidilla, dice alguno, ¿eh? Bueno, bueno, espero que llegue todo muy bien y nada, que lo disfrutéis, ¿vale? Venga, tienes que decirme lo siguiente, atención, si quieres ganarte un par de entradas para el estadio Shakira, tienes que decirme cuál es la primera y cuál es la última fecha del estadio Shakira en Madrid. La primera.
1: Vale. 18 de septiembre.
0: Muy bien, perfecto, el 18 es la primera. Y a ver, ¿y la última?
1: 11 de octubre.
0: 11 de octubre será cuando diga... ¡Ahí te dejo, Madrid! ¡Es correcto!
1: ¡Toma, toma!
0: ¡Ricardo, felicidades!
1: Muchas gracias, muchas gracias.
0: Porque tenéis dos entradas, eres el primer ganador de dos entradas para el estadio Shakira... Para que disfrutes de la loba en concierto, ¿vale?
1: Vale, guay, de lujo. Uf.
0: Bueno, ¿a quién te llevas? ¿A quién te llevas? ¿A quién te llevas?
1: Pues a mi mujer, por supuesto.
0: Bueno, muy bien. ¿Cómo se llama aquí la afortunada? ¿Cómo se llama? ¿Cómo va a ver a Shakira?
1: Rocío Muñoz García.
0: Rocío, venga, pues. Ricardo y Rocío, nos vemos allí en el estadio Shakira. Y gracias por escuchar del 40 al 1, Coca-Cola. Un abrazo enorme a todo el mundo en Toledo, os queremos.
1: Vale, igualmente.
0: Gracias.
1: Un saludo.
0: Adiós, chao.

0: al estadio Shakira. Bueno, tienes que estar escuchando las radios, esperar a que suene Shakira y estar atenta, atento a lo que yo cuente, ¿vale? ¡Qué ganas de ver a Shakira en concierto! Ya ha sonado con algo tú junto a Bele, aún no ha sonado con Dai Dai, junto a Burna Boy, que es la canción del Mundial de este año, 2026. Y os recuerdo que la última vez que Shakira grabó una canción del Mundial, ¡los campeones del mundo fuimos España!
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0: Todo el mundo en la Plaza de Colón. El próximo lunes os espero allí, ¿vale? Con toda la gente de la Selección Española de Fútbol ahí. De la Federación Española de Fútbol, claro.
1: Porque esto es África.
0: He dicho Plaza Colón, pero ahora no, ahora le hemos cambiado el nombre. Es Plaza Selección, es el nombre de la plaza de Madrid, ¿eh? Por cierto, mira, me viene genial en este momento que hayamos escuchado lo de Shakira, porque en el número 17 tenemos a una de las invitadas de honor del partido de esta semana contra Austria, que estuvo ahí en el palco. Claro, no es Penélope Cruz porque no está en lista. Javier Bardem tampoco está en lista.
2: 17.
0: Pero Rosalía sí está en lista. Estaba encantadora, saludando a todo el mundo, firmando camisetas de la selección española allí, claro. Que es ella, es Santa Rosalía, que estaba allí disfrutando del concierto. Ah, y pusieron incluso despecha en uno de los goles y se emocionó un montón.

0: Shakira. Increíble. Y también, por supuesto, Rosalía. Ambas relacionadas con el Mundial de Fútbol, la Copa de la FIFA de este año. Rosalía como espectadora de lujo esta semana, ¿eh? Increíble. Venga.
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0: 16. La cosa va de reinas. Porque hemos oído seguidas a Shakira, a Rosalía. Y ahora Madonna. Con Sabrina Carpenter.

El disco es buenísimo, salió ayer, se llama Confessions 2 y hay incluso una colaboración de Faye, del Fercho, hablando de música en español, pues ahí está con Madonna precisamente el Fercho Faye. Es el tema que mañana, por cierto, escucharemos en los 40 Global Show. Mañana por la tarde, desde España y para toda Latinoamérica y Estados Unidos, aquí en los 40. Esto vuelve en nada, no te muevas. 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
1: al 1 de la mano de Coca-Cola. Son las 12:33, 11:33 en Canarias. El número 15, Taylor Swift, de nuevo, pero con The Fate. Octophilia. 15. En este 4 de julio, en este día de los Estados Unidos, Taylor Swift, la novia de América.

Y estamos ya en el puesto 14 antes de pasar llamaditas en antena. En el número de teléfono gratuito 935-40-40. Puedes votar, por ejemplo, por De Paul, que es el siguiente con su tingo en unos años.

0: años desde Barcelona. Así hemos llegado a las 12 y 40, las 11 y 40 en Canarias, hora mágica aquí.
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0: Qué bueno hablar con los oyentes del 40 al 1 Coca-Cola, ahora en riguroso directo. Carles, de la Baidu Show en Castelló. Hola, ¿qué tal?
2: Hola, Tony, ¿qué tal?
0: Bienvenido, bienvenido a Carles Subíes.
2: Gracias.
0: ¿Qué vas a votar por quién? A ver.
2: Por la graciosa de Quevedo.
0: Quevedo y Elvis Crespo, no te olvides de Elvis, que encima es nuestro invitado de hoy. Claro, claro.
2: Correcto.
0: Claro, que está aquí pendiente del programa, el tío. El voto para la graciosa, en un ratito hablo con él, hablo con Elvis Crespo, igual que ya hablé hace algunos días con Quevedo, que dio aquí el voto VIP, cuando entraron ahí directamente al número uno los tíos. ¡Qué guay! Carles, a la Baidu Show te voy a mandar, mira, por un lado, el merchandising de Toy Story 5, o sea, la sudadera infantil, es una sudadera de niño, niña, y también una bolsa, una tote bag de Toy Story 5, ¿vale?
2: Perfecto, gracias.
0: Pero además, eso que ya lo tienes seguro, tienes el número 5, precisamente como Toy Story, el 5, para el sorteo del viaje hasta Chiclana, Santipetri, para ver el concierto que más te mole del Concert Music Festival, ¿vale?
2: De maravilla, a ver si hay suerte.
0: A ver si hay suerte, tienes ahí, ya haces tus billetes de tren, tu hotelazo y tus entradas estupendas de front stage para estar delante del escenario. Así que mucha suerte, Carles.
2: Venga, muchas gracias.
0: ¿A quién quieres saludar?
2: Pues mira, saludo a toda mi familia que está aquí conmigo, que estamos en Salt. Hemos venido a traer a mi hija que va a competir en gimnasia rítmica.
0: Ah, mira qué bien.
2: Y estamos de fin de semana.
0: Estáis ahí en Salt, muy bien. Bueno, pues que lo paséis guay por ahí por Girona y nada, y buen viaje luego de vuelta, ¿vale?
2: Pues venga, gracias.
0: Un abrazo, adiós. Que gane muchas medallas también, claro, en la competición de gimnasia rítmica. Pues vamos a Bañeres de Mariola, que está en Alicante, en la mejor terreta del món está Cristóbal, ya verás. Hola, Cris.
3: Buenos días.
0: ¿Cómo estás? ¿Bien?
3: Pues bien, trabajando, pero bien.
0: Bueno, saludos a todo el mundo ahí, que bien lo pasamos el otro día, por cierto, en Alicante, en tu tierra. Estuvimos ahí, sí, en Benidorm, estuvimos con los en 40 Benidorm. Playa Pop. Pero bueno, la verdad es que ha sido chulísimo el viaje. Me lo he pasado muy, pero que muy bien. Con un montón de buenos amigos ahí. Así que todo el mundo vaya a Alicante. Alguna vez todo el mundo tiene que ir a Alicante, que es una tierra maravillosa. ¿Y cómo se come? ¡Madre mía! Estuve yo en la Vila Joyosa ahí comiendo. ¡Madre mía, cómo comí! ¡Qué rico! Bueno, ¿a quién votas?
3: A Rosalía, por La Perla.
0: La Perla, muy bien, ahí está, muy bien. Lo has hecho bien porque hay dos canciones de Rosalía. Dejado claro que es por esta, ¿eh? El vals de La Perla. Muy bien.

0: pues Cristóbal Martínez a Bañeres en Alicante, Bañeres de Mariola. 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Eso ya lo tienes. Correcto. Lo tienes ya seguro. Y luego tienes el número 6 para el sorteo que haremos después del número 1 del viaje a Santipetri, a Chiclana, a ver el Concert Music Festival, el concierto que más te mole, ¿vale?
1: Qué guay.
0: Número 6.
1: Si nos toca.
0: Que tengas mucha suerte. Yo te lo deseo.
1: Gracias.
0: Bueno, ¿quieres saludar a alguien en especial?
1: Sí, sí, quiero saludar a mi mujer que está en Dailu, a mis hijos del Rebombori y a toda mi familia, los Piqueras y los Bigots.
0: Muy bien.
1: Que
0: bueno, pues
1: un buen día.
0: Saludaos todos ellos ahí, a las familias. ¡Abrazos!
1: Venga, gracias.

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1: 13. Hola Álvaro, ¿qué tal estás, tío?

estás? Azulejo se llama el álbum de Álvaro de Luna, el sevillano. Y aquí está Rosalía de nuevo, con la canción junto a Yaritza y su esencia.

0: esta red social se hizo famoso en todo el planeta. Tiene 21 millones de seguidores. 21,1 millones de seguidores en TikTok. Alex Warren con su canción Fever Dream. Bueno, y atención porque nada, abriremos las 10 primeras de la lista. Creo que sepáis que no va a haber ninguna entrada en las 10 primeras, vamos, en la lista esta semana. Por tanto, alguien se queda en candidatura una semana más.
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0: Y es Daniela Blasco con su canción Mentira. Esta, una semana más, seguirá sonando como candidata. La que conocimos gracias a Benidorm Fest. Una chica que antes fue incluso bailarina de Justin Bieber.
2: Sí, sí.

0: primera vez en directo con nosotros en el Playa Pop en Benidorm la semana pasada, el domingo pasado, la cantó por primera vez.
1: Mentira, baby, mentira.
0: Mentira, es Daniela Blasco y seguirá siendo candidata a la lista de los 40 la próxima semana sonando aquí. Por supuesto, también estará en la gira en los 40 Summer Live.
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0: En nada volvemos con estos y la máquina del tiempo.
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0: 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Estamos en un momento estupendo de este 4 de julio, justo a la 1 y 4, a las 12 y 4 en Canarias, para meternos en la máquina del tiempo.

Como es habitual, cada semana damos un momento retrovisor para recordar las canciones que fueron número uno en nuestra lista aquí en los 40 principales, tal día como hoy, un fin de semana como este, en un inicio del mes de julio de hace algunos años. El primer viaje, como siempre, es cortito. Lo hacemos hasta 2025. Justo el día 4 de julio del año pasado, el número uno fue para alguien que nos visitó. Vino aquí, le dimos el número uno en persona, Ed Sheeran.

ese homenaje a la música persa que quiso hacer en esta canción Ed Sheeran, justo hace un año, número uno en los 40. Venga, nos vamos al número uno de hace 5 años. Desde Las Vegas, los increíbles Imagine Dragons, Follow You. Número uno, Thalia, como hoy, un 4 de julio del año 2021.

Es el número uno de hace 5 años en los 40, Imagine Dragons, Follow You. Ya tenemos a todo el mundo ahí pendiente de la máquina del tiempo. ¿Que te gusta la máquina del tiempo? A mí me gusta que estés ahí detrás, escuchando la lista. El programa musical con más oyentes del fin de semana, según el último estudio general de medios. Gracias por estar con nosotros.

aquí está ella de nuevo. El número uno de hace 20 años seguía siendo... ¿Cuántas semanas llevamos escuchando esta canción? La de Shakira, Shakira, junto a Wyclef de los Fugees, colaborando en Hips on Life. Las caderas no mienten, número uno de hace 20 años, también en el primer fin de semana de julio.

La máquina del tiempo. Hemos oído ya a Shakira con BL, la canción Algo Tú, esa ya ha sonado. De hecho, hemos regalado ahí dos entradas para ver a Shakira en el Estadio Shakira de Madrid. Las ha llevado Ricardo de Toledo. Está muy contento el tío con su mujer. En septiembre a ver a Shakira en vivo. ¿Vale? Eso ha sonado. No ha sonado todavía Dai Dai. La canción del Mundial junto a Barna Boy de Shakira aún no ha sonado. Esta es Crimson Light, el número 1 de hace 20 años. Y ahora, momento, el número 1 de hace 25 años. Yo hoy voy a estar pinchando en el orgullo en la carroza de Radio Televisión Española. Por favor, cuando pase, saludadme. Yo voy a saludar a todo el mundo, ¿eh? Desde la carroza. Y esta la voy a pinchar. O sea, la de hace 25 años, hoy la pongo. Y va a ser Juerga Segura con Sonia y Selena. ¡Vamos! Número 1, tal día como hoy, hace 25 años. Yo quiero bailar. Y que era el número 1 tal día como hoy, sí, sí. Increíble, un cuarto de siglo, 25 años este número 1 en la lista. En los 40 principales. A bailar toda la noche. Venga.

Hace un par de semanas en el Gran Musical hablamos de la canción del verano, justo el día en que entraba el verano oficialmente. Y por supuesto, esta Fernandisco y yo incluso la cantamos un ratito, ¿eh? Hicimos ahí un featuring de Fernandisco y Tony Aguilar a los Sonia y Selena. Esto fue hace un par de semanas. Sin vergüenza ninguna. La semana pasada, por cierto, hicimos un programa muy bonito. Os lo prometo. Fue el programa dedicado al orgullo LGTBIQ+. Justo que era el día oficial del orgullo, que es el 28 de junio. Todo eso lo podéis ver. Lo podéis disfrutar de nuevo, ver en nuestras redes sociales y escuchar el podcast. ¿Dónde? En nuestra página web de los40.com, en nuestra app de Los 40. También estamos en Podium Podcast, en Apple Music y en Amazon Music. Tienes el podcast de El Gran Musical, ¿vale? Mañana, Eventos 40. La semana pasada, Orgullo LGTBI. Esto lo estamos haciendo por el 60 aniversario de Los 40 principales, ¿vale? Que cumplimos 60 años. Y hace poquito que con mis hermanos, mis compañeros de los 40 Classic, estuvimos celebrando ese aniversario en la Plaza Mayor de Madrid. Hubo un concierto por San Isidro, en Madrid, y estos actuaron. Vamos, que tuve el honor yo de presentarles también ahí. ¡Celtas Cortos! Número uno, tal día como hoy, hace 30 años en los 40. No nos podrán parar. Desde Pucela, desde Valladolid. Sifu y los Celtas Cortos. Mira, mira. La música celta mezclada con el rock español.

cortos que no nos podrán parar el número uno de hace 30 años en la lista de los 40 principales. Ahora nos quedamos con el número uno de hace 35 años en 1991. Dámelo todo, amor. Dámelo bien despacio. Una canción sensual, tremenda, de La Unión. Dámelo ya, decía.

0: Justo en 1991 estábamos celebrando nuestro 25 aniversario. Eran 25 años de los 40 principales. Y hicimos un concierto simultáneo que fue en el desaparecido estadio de Sarriá, en Barcelona, donde jugaba el Real Club Deportivo Español, y el hipódromo de la Zarzuela de Madrid. Los 40 estábamos interconectados vía satélite y en pantallas veíamos lo que estaba pasando en el otro concierto. Bueno, yo era mi primer año, estaba recién entradito, y tuve la suerte de presentar el de Barcelona, parte del show de Barcelona. Ahí tuvimos, esta semana lo hemos recordado, a presuntos implicados, a Duncan Du y a La Unión. Ese fue el cartel de Barcelona. Pero es que el cartel de Madrid, también Gabinete Caligari, Héroes del Silencio y El Último de la Fila. Y luego estuvo Miguel Bosé, que estuvo en los dos shows. Primero en el de Madrid, luego cogió un avión, un helicóptero que lo llevó hasta el Estadio Sarriá, bajó en helicóptero y subió al escenario también ahí. Menudo ventazo del 25 aniversario de los 40 principales, ¿eh? Bueno, pues mañana todo eso lo recordamos, porque mañana el gran musical es especial Eventos 40, que lo haremos de la historia. Del 25 aniversario, también por supuesto del 40-40 en el Vicente Calderón, cuando cumplimos 40 años, que ya han pasado 20. ¡Ay, madre mía! ¿Cómo puede pasar tan rápido todo esto? Mañana el gran musical a las 9 de la mañana, ¿vale? 8 en Canarias, aquí, y en los 40 Classic también, simultáneamente. Como el concierto del 25 aniversario, simultáneamente. En dos sitios a la vez. Venga, que cerramos ya la máquina del tiempo. Lo hacemos con el número uno, como siempre, de hace 40 años en los 40 principales. 40 años para una canción de Falco. Su gran éxito, es un gran hit wonder, realmente tuvo este gran éxito llamado Rock Me Amadeus. El éxito de la película de Milos Forman de la vida de Mozart, de Wolfgang Amadeus Mozart, se convirtió en una canción pop que arrasó en toda Europa. Falco y Rock Me Amadeus, número uno hace 40 años.
1: 1756, Salzburg, January 27, Wolfgang Amadeus is born. 1761, at the age of 5, Amadeus begins composing. 1773, he writes his first piano concerto. 1782, Wolfgang Amadeus.

Austria directamente. Falco llegaba al número uno hace 40 años, en los 40 principales tal día como hoy. Lo siento por Austria esta semana, por cierto. Todo se ha dicho de paso. La 1 y 19 horas antes en Canarias. La semana que viene más máquina del tiempo, ¿vale? Os quiero aquí conmigo. Y mañana el gran musical. Con Jorge Sánchez, con Fernandisco y con el maestro Luqui. Que siempre está con nosotros. Hagamos lo que hagamos.

0: las primeras entradas para el estadio Shakira. Seguiremos más sábados.
1: 17.
0: Una arriba nos hemos encontrado con Rosalía con su canción Reliquia. Las dos sonaron el otro día en el estadio en Los Ángeles, en el Mundial. Shakira antes del partido y Rosalía en el gol. En el gol de uno de los goles de España. ¡Uno de los goles! Y hubo tres. Madonna con Sabrina Carpenter. Bring Your Love. Mañana en Global Show escucharemos su canción junto a Faith. Y también escucharemos a Taylor Swift, por supuesto. Este es The Fate of Ophelia.

Desde Sant Quirze del Vallès, en Barcelona. En unos años se llama la canción, en unos años. Pestañea que pasan los años volando. Yo te aviso. Álvaro de Luna, dime dónde.

seguimos. Se abre el top 10 de la lista. Las 10 más importantes. Aún no hemos conectado con Elvis Crespo para que dé el voto bien. Número 10. Será en un rato. Antes, Bizarrap y Daddy Yankee.

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En nada hablamos con Elvis Crespo, que va a dar el voto VIP aquí en directo, ¿vale? Desde la República Dominicana. Y ahora hay dos que sí, bueno, son de sangre dominicana, aunque nacidos en el Bronx, en Nueva York, pero muy orgullosos de su música, siempre lo han sido, tanto Romeo Santos como Prince Royce.

avances, número de los 40 con dardos. Del disco Más vale tarde que nunca. Better late than never, si se llama. Donde se juntaron el príncipe y el rey de la bachata. Bueno, con el permiso de Juan Luis Guerra, Cuidado, Al César lo que del César. Vale, que quede claro. Vale, y de Romeo y Prince a Drop Dead de Olivia Rodrigo. Ella será la próxima en sonar aquí en la lista número 7, subiendo 2. Ya fue, por supuesto, el número 1 aquí. Veremos si vuelve a recuperar ese trono de reina de la lista, Olivia.

Rebeca serán el número 6 de la lista oficial de los 40. Ya sabéis que Lucho estará en CCME actuando en Coca-Cola Music Experience. El canario que lo peta, lo revienta ahora.

0: Índigo, la L de Lucho RK y la L de sacarse el carnet de conducir. Que ahí se conocieron, en la autoescuela. Los dos, en serio.
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0: ¡Aplauso para Lola y Lucho! Aquí en la lista de los 40. Estamos con esta peli que está triunfando, ¿eh?
2: Porky, ¿aceptas a Karen Beverly como tu legítima esposa?
3: ¡Hija! ¡Yo os declaro marido y cuchiller! ¡Oh! ¡Oh! ¡Quién ha envenenado a la dama de honor!
4: Bonnie, un paquete para ti.
2: ¡Gracias, gracias!
5: ¡Hola! ¡Soy Lilipan! ¡Vamos a jugar!
0: ¡No! ¡Ha entrado una tablet, un iPad en la habitación de Bonnie! ¡Dios mío! Los juguetes al principio se van a asustar mucho, ¿eh? Ya veréis, ya. Toy Story 5 sigue triunfando en los cines y en las redes también, que están llenas de críticas maravillosas. Hablan de la mejor de todas, de una joya de la saga. Dicen que Pixar lo ha vuelto a hacer, y es la verdad, ¿eh? Queremos celebrarlo con un lote que incluye una sudadera azul eléctrico chulísima, sudadera infantil de niño de Toy Story 5, y también tenemos una tote bag de tela que lleva el logo así muy gustoso, tipo toallita de rizo, ¿vale? Es ideal para llevártela a la piscina, por ejemplo, tu bolsita de Toy Story 5, ¿eh? Pues venga, lo dicho, hay que votar en antena para llevárselo en el 935-40-40. Y si no lo habéis visto, ¡al cine! Que se está fresquito y lo vais a pasar muy bien. ¡Hola, Débora! Desde Bilbao. ¿Qué tal? ¿Cómo estás? El 89.5. ¿Tú has visto la película de Toy Story 5?
6: Sí, me encantó la película.
0: Qué chula, es chulísima. Yo también, me encanta. Bueno, Débora Ramos, ¿qué vas a votar por quién? A ver, dime, ¿con quién te quedas?
6: Por Shakira, Die Die.
0: Pues Die Die, la canción que aún no ha sonado, por cierto, de Shakira, en la canción para el Mundial de este año. Muy bien, ahí está. Vale, vale, vale, vale. Bueno, pues el voto para ella, también para Barna Boy, que le acompaña en esta canción. Y Débora, para ti todos esos regalitos que acabo de decir de Toy Story, que te mandamos a Bilbao, ¿vale?
6: Muchísimas gracias.
0: Y también tienes el número 7 para el sorteo del viaje a Chiclana Santipetri para el Concert Music Festival, al concierto que más te guste. Ojalá te toque, ¿vale?
6: Sí, ojalá me toque.
0: Bueno, Débora, besos enormes. ¿A quién quieres saludar desde Bilbao?
6: Besitos.
0: ¿A quién saludas?
6: A toda mi familia.
0: Vale, pues
6: y que hoy
0: familia.
6: Es mi cumple.
0: ¡Hombre, felicidades!
6: ¡Gracias!
0: Sorionak, Sorionak, para todo el mundo ahí también. Gracias, por supuesto, que lo paséis muy bien, ¿vale?
6: Pues muchísimas gracias.
0: Gracias a Débora. ¡Felicidades!
6: Gracias.
0: Bueno, y la última en entrar en antena, desde Sama del Langreo, en Asturias, es Alicia Roses. Hola.
7: Hola.
0: ¿Cómo estás, Alicia?
7: Bien, muy bien, ¿qué tal vosotros?
0: Pues bien, encantado de saludarte. Todo el mundo ahí
7: igualmente.
0: En Sama, qué sitio, madre mía. Qué sitio, yo he estado ahí, es muy chulo, ¿eh?
7: Sí, anda, seguro que estuviste, no me lo creo.
0: Hace muchos años ya, te lo prometo, sí, sí.
7: Sí.
0: En una gira ahí yo por Asturias cantando mis canciones en aquella época, muy chulo. Bueno, dime por quién votas.
7: Este.
0: Sí, sí, sí. Yo. Mejor no busques las canciones. Dime por quién votas.
7: Voto por Aitana, por Superestrella.
0: Vamos, ya ves. Tú sí que cantas bien. Bueno, pues el voto para Superestrella, que está aquí cantando Alicia desde Sama del Langreo, desde Asturias. Y te doy el número 8 para el sorteo que haremos del viaje a Santipetri, a Chiclana, al Concert Music Festival. Y además lo que ya tienes seguro es la sudadera y la bolsa de Disney Pixar de Toy Story 5, ¿vale?
7: Muchas gracias.
0: Bueno, a ti también un beso enorme. ¿Quién quieres saludar? Rápido, venga, dime.
7: Voy a saludar a mi madre, a mi tía y a todas mis amiguitas, que somos todos unas superestrellas.
0: ¿Cómo moláis? Sois más guays. Bueno, pues, hazme un favor. Mira, para despedirte, di en el puesto número 5 mi canción favorita. Dilo tú. Venga, va.
7: En el puesto número 5 mi canción favorita.
0: Número 5. Aitana y Superestrella. Gracias, Alicia.

0: superestrella de Aitana. Número 5. Estamos en la recta final de hoy. En nada hablamos con Elvis Crespo en directo. Antes en el 4. Juan Magán y Omar Montes.
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0: Esto representa que hoy habrá un nuevo número 1 en la lista.

0: graciosa. ¡Ay, qué nervios! En nada hablamos con Elvis.
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0: junto a Jennie de las Blackpink, que ya sabéis, desde Corea del Sur, una de las bandas de K-pop más totales. Ya fueron número uno, lo dicho aquí, en los 40 con Drácula. Y hoy en el 3. Y ahora, conectando en directo.
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0: Para dar el voto VIP tenemos aquí el lujo de recibir con un fuerte aplauso a Elvis Crespo en persona. ¡Hola, querido!
2: Saludos, Tony, a todos los que están escuchando Los 40. Agradecido con la oportunidad que me dan de conversar con ustedes y celebrar el éxito de La Graciosa.
0: ¿Quién me lo iba a decir contigo? ¿Quién me lo iba a decir a mí, Elvis? Mira, verano de 1998, yo estaba de vacaciones en la República Dominicana. En todos los sitios donde iba, donde yo entraba, sonaba tu primer disco, tu primer... El Suavemente, Tu Sonrisa, aquellas canciones. Yo me fui corriendo a una tienda de discos, me compré el compact disc, el CD de Elvis Crespo y me lo traje para España y no paraba de ponerlo a todas horas. Y hoy, en el año 2026, hablamos por primera vez aquí en Los 40. ¡Un aplauso para él! Bueno, querido, ¿cómo está siendo tu tour europeo? Porque has estado ya en Zúrich, has estado en Milán y ahora hablamos de las fechas que tienes para España, que son muchas. ¿Cómo está yendo la cosa?
2: No, súper, súper. El recibimiento en Europa ha sido increíble. Agradecido con Dios que me permite vivir un momento presente único y diferente. Ha sido una carrera extensa, pero me la he disfrutado. Y este momento, imagínate, luego de tantos años y que todavía... mis canciones o las canciones en donde yo contribuyo sean, ¿cómo te digo? Sean aceptadas de la forma que han abrazado esta canción, esta colaboración con Quevedo. Me siento afortunado.
0: Por supuesto, y todos tus exitazos que van a sonar. Mira, el día 9 de julio en Jerez, el día 11 de julio estás en Marbella, el día 15 aquí en Madrid, el 16 de julio en Murcia y el 18 de julio en Tenerife. Que la gente lo sepa para ir a ver a Elvis Crespo y a bailar ahí con su merengue a tope.
2: Ya lo dijiste, Tony, de veras, tengo una gira especial aquí en España. Estoy muy entusiasmado con el hecho de que haya tenido la oportunidad de hacer una gira completa en toda la península, porque en el pasado había venido, quizás había Madrid, Barcelona, pero ya esta es una gira más completa y estoy súper, súper entusiasmado y ya deseoso y ansioso de presentarme en los escenarios españoles.
0: Estuvo aquí Quevedo dando el voto VIP y recibiendo cuando entrasteis directos al número uno. ¡Directos al número uno de los 40! Entrasteis con La Graciosa en su día. Y hablando con él, me contó lo emocionado que estaba cuando su equipo contactó contigo y por fin pudisteis grabar juntos. ¿Qué ha significado, al contrario, para ti, para Elvis Crespo, estar en el disco, en el Baifo, que todo el mundo ha sido la revolución en España de este canario que tanto queremos como es Pedro?
2: Bueno, ha sido una locura. Cuando yo recibo siempre invitaciones de estos muchachos jóvenes, pues yo tomo en consideración que hay una conexión artística y definitivamente que Pedro y yo conectamos. Cuando yo estaba en la ciudad de Nueva York y recibo la llamada de la compañía donde me presentan la canción, la estudié, me encantó, le dije a Pedro, ver a Pedro, yo voy a ver si, ¿verdad? Si le añado algo diferente, porque la letra que tú me estás presentando me encanta, no quisiera cambiarle nada. Ahí pues yo le añadí la guitarrita, la guitarra que está en la introducción soy yo tocándola, y le añadí un cántico de trabajo que es el ella ya, ella ya, ha, ella ya. Quise añadirle algo especial y quisiera de esta canción una canción diferente y entendemos que lo logramos. La aceptación ha sido increíble. Canción está muy pegada.
0: Vamos, si lo lograsteis. Es el temazo de este verano en España, sin duda alguna. Vamos a ver con quién se queda Elvis Crespo. Un momento. 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
0: De Elvis Crespo, que solamente no puede votar por La Graciosa. Es la única norma que tenemos, ¿vale? Pero tú puedes escoger la que quieras de la lista de los 40. ¿Quién apoyas?
2: Me gusta mucho la canción de Aitana, Superestrella.
0: Superestrella, me gusta mucho. La canción de Aitana es el voto de Elvis Crespo. Muy bien.
2: Está buenísima esa canción, muy buena.
0: Muy divertida, divertidísima. Bueno, pues ojalá ahora en tu gira aquí en España conozcas a Aitana y yo qué sé, quién sabe, igual un featuring en el futuro de Aitana y Elvis Crespo, ¿no? Lo digo yo.
2: Yo no me cierro hasta las posibilidades, yo me adapto, tengo mente abierta y los jóvenes están haciendo música muy interesante, música muy divertida, diferente, y yo me adapto.
0: Querido amigo, es un placer tenerte aquí en Del 40 al 1 Coca-Cola. Estaremos, por supuesto, siguiendo tu tour, que, repito, arranca el día 9 de julio en Jerez. Seguirá en Marbella, en Madrid, en Murcia, en Tenerife, ahí en la tierra de Quevedo, que te van a tratar que no veas. Como en casa vas a estar allí, como si estuvieras en Dominicana, pero en las Canarias. Y aquí seguiremos, por supuesto, con tu música y apoyando. ¿Vale, Luis?
2: Gracias, Tony. Gracias por respaldar la música. Gracias por darnos la oportunidad de conversar en esta tarde, en este día. Y ojalá te vea en Madrid.
0: Ahí estaremos, por supuesto, para bailar contigo. Las que yo me compré en el 98, tengo que bailarlas todas ahí contigo, hombre. ¡Claro que sí!
2: ¿Cómo no? Ahí te espero.
0: Ahí está, en el puesto 2 de la lista. Quevedo y Elvis Crespo han sido tres veces.

0: que mucha gente se está imaginando. Estamos a punto de oír ahora la subida más fuerte en la lista.
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0: 7, 6, 5, 4, 3, 2, 1. Y es que del 17 al 1, la canción del momento es la de Shakira, Die Die. Junto a Burna Boy, la canción del mundial en todo lo alto de los 40. ¡Enhorabuena! Y es que todo el planeta baila este número 1.

0: 17 al 1. Un fuerte aplauso. Shakira y Burna Boy. Die, die. Enhorabuena, felicidades. 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Así con Coca-Cola llegamos al final del día de hoy. Pero antes tenemos que decir que hemos hecho un sorteo aquí en el estudio. Nuestra mano inocente ha sacado un número y es el número 3. ¡Patricia Duarte! ¡Patricia! ¡Desde Asturias! ¡Enhorabuena, Patricia, porque os llevamos...
1: ¡Madre, qué ilusión!
0: ¡El viaje! Al Concert Music Festival. ¿Con quién te vas, Patricia?
1: Pues mira, con mi madre fijo. Es que estoy embarazada. Y viene Alicia en camino. Y bueno, un rollo.
0: ¡Qué bien! Bueno, pues muchísimas felicidades por todas las buenas noticias. Enhorabuena y que lo paséis muy bien, ¿vale? ¡Gracias! ¡Adiós y enhorabuena! ¡Chao! ¡Paz y amor! ¡Adiós!
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1: 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Ahí está Ray en los 40, dando la energía justa, precisa, concreta, necesaria en este sábado tarde. ¡Vamos al lío! ¿Qué tal? Bienvenido, bienvenida a los 40. Después de saber cuál es el nuevo número uno de la lista, Shakira con su Die Die, la canción de este mundial, vamos a arrancar la sobremesa en la tarde en los 40. Soy José Vicens, bienvenido. Por supuesto, en esta ola de calor, primer fin de semana de julio, y a tope en los 40 con precisamente la gira más refrescante del verano, los 40 Summer Live, que llega de nuevo a nuestro país con un montón de fechas y un montón de artistas como ella.
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1: Es Daniela Blasco con esta mentira. Va a sonar, por ejemplo, en Cáceres, Ciudad Real, Ceuta. Montón de ciudades. Toda la info la tienes en los40.com. Y juntos tú y yo en la tarde del sábado hasta las 6. Hasta las 5 en Canarias. Buenas tardes.

solo espero que estés escuchando Los 40 desde una piscina o en la playa, ¿eh? Si estás en casa, ya sabes, el aire a todo trapo porque tenemos una ola de calor intensa. Y además, hoy con ese Día del Orgullo, fin de semana del orgullo en Madrid. Vamos, calorcito rico. 2:39, hora menos en Canarias. Vamos a refrescarte. Tengo la fórmula mágica. Los 40. Grandes éxitos como este de David Guetta y muchos más que están por llegar. Es un placer acompañarte también en redes sociales. Dime, cuéntame, ¿desde dónde, desde qué lugar de vacaciones nos escuchas? José Vicente 79.

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clasicazo hemos recuperado de Kid Laroi. Es de Stay en los 40. Y ahora sí, vámonos a la lista, porque nos espera en el 31 Mil Moliner. Te propongo que te vengas con él en ese nexo. Es un discazo y además lo ha presentado por todo el país hace unos meses. Esperando, deseando que vuelva a los escenarios y además disfrutando de canciones como esta, que esta semana llega el 31 y que nos da esa buena vibra increíble. Los 40.

0: Sí, sí, en realidad sí, nos hace falta un buen paraguas para cubrirnos el calorazo que tenemos en todo el país. Rescatando este clásico de Rihanna, y atención porque la próxima hora viene cargadita, ¿eh? Con lo nuevo de Ana Mena y Lola Índigo. ¿Cómo me gusta este patito? Una de las canciones del verano que seguro que esta noche o esta tarde suena en tu chiringuito favorito. Mándame foto, ¿eh? Quiero verlo. José Vicen 79. También aparece Reels B, que hoy actúa en Madrid. Va a ser brutal en el Metropolitano. Esta noche Reels B en concierto. Ah, que tú vas a ir, ¿no? Claro. Nos vemos allí en ese estadio Metropolitano con el mallorquín que por fin llega a la capital, a España, con ese pedazo de recital, conciertazo al que estamos deseando ver. Bueno, en fin, que pases una feliz tarde. Yo te acompaño hasta las 6, las 5 en Canarias. Soy José Vicens. Bienvenido, bienvenida a los 40.
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esta semana sube dos puestos arriba. Del 30 al 28. Ruslana con Las Guapas No Morimos De Verdad. Si arrancamos esta nueva hora en los 40, en el tardeo del verano, del fin de semana, del sábado. ¿Qué más se puede pedir? Ah, sí, la gira de verano, los 40 Summer Live, donde precisamente está metida ella, Ruslana, en la gira más extensa del verano, los 40 Summer Live. La fecha, los artistas, todo lo tienes en los40.com. Vas a flipar con todas las ciudades donde va a recorrer esta pedazo de gira. Métete de lleno e infórmate de todo. Buenas tardes. Los 40. Ya arrancamos esta hora con precisamente una de las canciones del verano. Esta que protagoniza Ana Mena con Lola Índigo. Las dos juntas son una explosión con Pati.

0: Soy José Vicens, estoy encantado de estar conectado a los 40 contigo en este sábado tarde, por ejemplo, con Romeo Santos y Prince Royce. Y muchos más, todos están por venir y también tú al otro lado. En redes sociales, cuéntame qué tal el fin de semana. José Vicens 79. Fin de semana que seguro que estás exprimiendo si es el primero de tus vacaciones, más todavía. Ahora dale al play.
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0: O mejor le doy yo. Sí, vamos a ser románticos con uno de los éxitos número uno que ya viene sonando en los 40, que ha sido número uno y que de momento es candidata a ser canción del verano. Buenas tardes.

0: La próxima semana, el próximo 10 y 11 de julio, estará en el Metropolitano de Madrid. Pero quien va a estar esta noche es nuestro próximo invitado. Reels B, hoy por fin, después de tanto tiempo anunciándolo, los 40 somos emisora oficial de su concierto hoy, esta noche, en ese escenario del Metropolitano de Madrid. Reels B, que cantará canciones como su Tú vas sin o este ¿Quién te ve?
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0: ¿Cómo disfrutaremos de su A New Star World Tour? Una gira que presenta el show más importante de su vida. Así lo ha dicho y lo ha hecho posible el mallorquín, con, por ejemplo, canciones como esta.

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0: La tarde entera juntos tú y yo en los 40 y nada con Rake, Ozuna y Wisin, o también de Joe Gerry y muchos más. Los 40. Soy José Vicens, bienvenido, bienvenida en la radio de los éxitos con clasicazos, por ejemplo, como este.
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Beginning, el actor y cantante de Joe. O Joe Kerry, en los 40, con una de las canciones que ya sabe lo que es estar en lo más alto, en el número uno de la lista. Los 40. Vamos camino de las 4, 3 en Canarias. Te preparo un nuevo playlist de éxitos, nueva hora que vas a flipar. Quédate en tu sábado tarde. Los 40. Sí, aquí en la primera y número uno en el primer fin de semana de julio. En el verano, en los 40. Buenas tardes.

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0: 33 semanas en la lista de los 40, todo un récord para una canción de récord. La perla de Rosalía dentro de ese discazo llamado Lux, que tanto nos encanta, nos ha enganchado y lo va a seguir haciendo en los próximos meses. Así te doy la bienvenida a las 4 de la tarde, 3 minutos, hora menos en Canarias. Buenas tardes a todo el país. Estamos de fin de semana, que no se te olvide, y por eso tenemos la canción perfecta.
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0: Esta, la de Lola Índigo con su bachatón de la L, que esta semana llega al puesto 10 de la lista. Sube dos arriba, votándola en los40.com. ¡Vamos!

0: ese fin de semana. Los 40.
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0: La pasada semana consiguió estar en el número uno, ni tan mal. Este Ayer la vi, la adaptación del tema original de Juan Magán, que esta vez comparte con Omar Montes. Y ahora, Leire Martínez.
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0: Y ojo, porque se nos viene con la gira de verano de los 40. Los 40 Summer Live. Es un lujo. Estará en ciudades como Alcoy, Cáceres o Ciudad Real. Esto es Cabello.

0: Dying with a Smile. Clasicazo de Lady Gaga que pasaba por la antena de los 40. Y bueno, hemos decidido que suene a todo trapo en la primera y número uno. ¿Qué tal estás? Bienvenido, bienvenida a los 40. Para mí es un placer acompañarte en tu sábado tarde. Soy José Vicens. Vamos al lío.
1: 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Me estoy dando

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buen rollo en los 40 con todos los éxitos. Soy José Vicente, encantado de estar en los 40. Para mí, un auténtico gustazo. ¡Claro que sí! A todo trapo el sonido de Ibiza con ese volumen de 0 a 66.

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0: En la recta final del Mundial suena su banda sonora con Shakira y Burna Boy. Bye, bye. ¿Qué tal estás? Buenas tardes a todo el país. Son las 5 y 4, hora menos en Canarias, celebrando el Mundial, celebrando la tarde del sábado del fin de semana del verano. ¿Qué más se puede pedir? Ah, sí, la gira de verano de los 40. Los 40 Summer Live, que tiene un montón de artistas.
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0: Artistazos, diría yo, como ella. Daniela Blasco, que se suma a esa pedazo de gira donde todas las fechas las tienes en los40.com. Date prisa, consulta dónde te pilla más cerca. De momento disfrutemos de Mentira, Daniela Blasco.

de Paul, uno de nuestros artistas favoritos que lo petó en su mini gira y que continúa también en la nuestra, en la de los 40 Summer Live. 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Pedazo de gira de los 40 Summer Live que arranca el 9 de julio y que acabará el 7 de agosto. Va a ser impresionante. Menudo verano se nos viene encima con David Álvarez, Óscar Martínez y Karin Herrero. Van a montarla, van a liarla pardísima. Toda la info en los40.com.

0: 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Vamos, que si te han dado en el corazón, han hecho pupa. Son los de Romeo Santos, Prince Royce, y que, atención, dan paso a otra de las canciones del verano, auténtica cuanto menos. Los chicos de La La Love You, que han vuelto a los 40.
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0: Con el sonido más nuevo que suena a verano, que suena a buen rollo, a energía positiva, y, ¿por qué no?, a un amor fugaz, por ejemplo.

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Cita de las 6, 5 en Canarias. Ahí tenías a Dani Fernández y ahora llega Álvaro de Luna. Los 40. Que a finales de este verano llegará su disco Azulejos. Esta es la...

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0: voy recogiendo en este sábado tarde 4 de julio, pero mira quién está por aquí. Ya está Jesús Taldahoy preparado para comerse la tarde contigo en los 40 el resto de este sábado. Va a ser brutal, una tarde de verano diferente y además con una voz tan sugerente como la de mi compañero Jesús. Un placer, mañana no, pero el lunes vuelvo a las 2 de la tarde, hora menos en Canarias. Un beso y buen fin de semana. Chao.
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Son las 6, las 5 en Canarias. 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

Perla para arrancar una nueva hora de éxitos en la número 1 y los 40. Buenísimas tardes. Espero que estés más que bien. Yo soy Jesús Taltabull y es un gustazo acompañarte. Voy a estar en este tardeo de este sábado contigo hasta las 10 de la noche, las 9 en Canarias. Momento en el que comenzará ya la motivación absoluta con DJ Nano y World Dance Music. Antes llega Ana Mena con Lola Indigo.

Me quedo hipnotizado con Kiara, te lo digo. Es una de las voces más bonitas que he escuchado en mucho tiempo, te lo tengo que reconocer, no solo cantando, sino también hablando. Y esto tienes que vivirlo y experimentarlo por tu propia piel, por ti mismo, por ti misma. ¿Por qué? Porque viene con nosotros. Es artista confirmada este verano en la gira de los 40, en los 40 Summer Live 2026. Viene Kiara y un montonazo de artistas más. Tienes toda la info en nuestra web, en los40.com, pero te voy adelantando que falta una semana para que se ponga en marcha la gira más exitosa y extensa de cada verano. Los 40. Y es gratis, ¿eh? Por supuesto. Lo tienes todo en nuestra web, en los40.com. Gracias por enchufarte al tardeo de este sábado con la

canción que suena 100% a verano. Ahí estaba, con Malibu en los 40, en la radio de los éxitos. Y ahora mismo te voy a pedir que prestes mucha atención a lo que va a ocurrir exactamente dentro de una semana, porque activamos la gira de verano de los 40, los 40 Summer Live 2026, con un montonazo de artistas confirmados y confirmadas. Y esta es una de ellas, la

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0: llevo para mañana, que voy a estar pinchando en la Plaza del Castillo, en Pamplona, en el prechupinazo que vamos a hacer de San Fermín con los 40 Sessions a las 9 de la noche y estaré con mi compi Oscar Martínez. Te dejo más info en mis redes, @jesustaltabull con V y con doble L en Instagram. Ahí me tienes súper a mano. Y en nada vamos a comenzar nueva hora en los 40 y lo vamos a hacer con el nuevo número 1 de la número 1. En nada, aquí en...
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se llama Shakira. Esto es Dai Dai, en este caso junto a Burna Boy, reinando una vez más. Estaba por mirar el histórico de números uno que tiene Shakira en la historia de la lista de los 40, pero me da la sensación de que me voy a marear. Así que de momento nos quedamos con que esta, una de las canciones indiscutibles de este verano 2026, Dai Dai, está reinando. Los 40. Si te acabas de enchufar al tardeo de los 40, gracias por elegirnos.

0: Es Aitana con Superestrella aquí en los 40. Y ahora mismo dale volumen a tu radio porque llega el sonido más nuevo de la mano de dos artistazos que se han juntado para además juntar dos géneros musicales. Por un lado la bachata y por otro lado el reggaetón. Ellos son la L y la L.
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0: La L y la L de Lola Índigo y de Lucho RK y la bachata y el reggaetón que forman el bachatón de la L. Suena para ti en los 40.

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0: Joe con End of Beginning aquí en los 40. Bueno, falta una semana para que pongamos en marcha la gira más extensa y exitosa de cada verano, la que hace que los 40 recorra toda la geografía española, especialmente las zonas de costa, por supuesto, para disfrutar de los 40 Summer Live. ¿Tú has visto el cartelón de este año? La cantidad de artistas que tenemos, bueno, como siempre, nivelazo 40.
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0: Pues te pincho ya mismo a una de las artistazas confirmadas para este verano, porque sí, Leire Martínez se viene con nosotros a los 40 Summer Live. ¿Y qué ganazas de vivirla y de disfrutarla en directo con este Cabeza de Ratón?

Lo flipamos muchísimo en los 40 Primavera Pop cuando Ruslana se subía al escenario para cantar este Las guapas no morimos de verdad. Y ahora tienes una nueva oportunidad de hacerlo porque es artista confirmada en los 40 Summer Live, la gira de verano de los 40 que arranca el próximo fin de semana. Toda la info en los40.com. Y ahora Romeo Santos y Prince.

0: ¡Qué directazo que tiene esta tía! Es Ray con Where's My Husband aquí en los 40. Y en nada, muchos más éxitos. Te lo digo porque a partir de las 8 te voy a pinchar a Rosalía, a Quevedo, a Justin Bieber, a Shakira, a IBL y mucho más.
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0: Esto va a ser a partir de la próxima hora, porque antes quiero ponerte la canción que durante muchos años Leiva se negó a cantar en sus conciertos. Es un himno. Princesa.

Son las 8, las 7 en Canarias. 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

0: Rosalía con La Perla para arrancar nueva hora de éxitos aquí en los 40, en la número 1. Espero que estés más que bien. Yo soy Jesús Taltabull y te recomiendo que cuando tengas un rato libre te vayas a los40.com y revises todas las perlas que nos han dejado las invitadas en sus conciertos de Lux Tour. Una de las últimas que nos ha flipado ha sido la de Karol G cuando se subió al confesionario de Rosalía. Maravilloso. En los 40. Me quedo contigo hasta las 10, las 9 en Canarias.
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Shakira y Bele con Algo Tú, aquí en los 40, en la radio de los éxitos. Había ganitas de verano, no sé si es tu caso, pero yo he esperado este verano con muchísimas ganas. Y hay canciones que suenan a verano, y más aún si las cantan artistas que van a estar en los 40 Summer Live. Ella es Daniela.

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de la mitad aquí en los 40, en la radio de los éxitos. Y el fin de que viene, que será cuando comience los 40 Summer Live, la gira de verano de los 40, estarán ellos, artistas confirmados. La info en nuestra web, en los40.com. Y el próximo fin de también, paso de Bruno Mars por España con los 40 como emisora oficial. En el Estadio Metropolitano, allí estará.

¡Qué química, por favor! Walls y Dani Fernández. Esto se llama Vulnerable aquí en los 40. Ojo al directazo que tienen, ¿eh? Los dos, juntos y por separado. En nada arrancamos nueva hora con el nuevo número uno de la número uno. Los 40.

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Me acabo de marear echando un vistazo a la cantidad de semanas que Shakira ha estado reinando en lo más alto de la lista de los 40. Con esta son 58, es enorme. En toda su historia ha sido 58 veces número uno de los 40. Ahí estaba, con Burna Boy y Die Die. Y así comienza nueva hora de éxitos en los 40. Espero que estés más que bien. En los 40. Yo soy Jesús Taltabull y es un gustazo compartir esta tarde-noche de sábado contigo con Justin Bieber y con Nicki Minaj. La buena onda que necesitas para esta noche está aquí. Y a partir de las 10, las 9 en Canarias, World Dance Music con DJ Nano, por supuesto.

Castillo a las 9 de la noche. Liadón prechupinazo que vamos a hacer ahí mi compi Óscar Martínez y yo, que eso es lo bueno, que no voy solo. Me llevo mi set de percusión, como siempre, pero también me llevo inmejorable compañía, la de Óscar Martínez. Tengo ganas del buen lío de mañana, ¿eh? A las 9 en la Plaza del Castillo, ahí en Pamplona. Llega Ana Mena con Lola Índigo, patitoa.

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Romeo Santos y Prince Royce aquí en Los 40, en la radio de los éxitos con Dardos. Y hoy en el Estadio Metropolitano de Madrid, Rels B reventándolo todo con canciones como esta. ¿Quién te ve? Con Los 40, como

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Mediterránea, trayendo el verano, sea la estación del año en la que estemos, ¿eh? No importa. Siempre están ahí Bombay dándonos la energía que necesitamos con canciones como este Quédate conmigo hasta el amanecer, que te reconozco que se me haría muy raro un verano sin pincharte a Bombay aquí en los 40. No, no. Hay que poner a Bombay y hay que disfrutarlos porque siempre te dan la energía que necesitamos. Quédate conmigo hasta el amanecer y ahora mismo te digo que te quedes hasta las 10 de la noche. Bueno, y que luego sigas porque viene DJ Nano con World Dance Music y toda la motivación necesaria para este sábado por la noche. Antes doy play a Joe, la banda liderada por Joe Keery. Ya sabes, el actor que da vida a Steve Harrington en Stranger Things. Este es End of Beginning.

Rodrigo con Drop Dead aquí en los 40 en la radio de los éxitos. De las últimas que te pincho porque ya mismo está por aquí DJ Nano con World Dance Music. Tú y yo nos vemos mañana en Pamplona a las 9 de la noche en la Plaza del Castillo con los 40 Sessions. Liadón brutal, además con mi compi Oscar Martínez. Nos vemos allí. Si no, disfruta del finde. El lunes estoy de vuelta. Besazos de Jesús Taltabull.

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1: Familia de los 40, familia de World Dance Music, una vez más tengo que decir eso de bienvenidos y bienvenidas, bienvenidas y bienvenidos a este radio show maravilloso llamado, como os digo, World Dance Music, la auténtica biblia de la música electrónica desde hace muchísimos años y una semana más, pues fiel a mi cita con todos vosotros. Abrazos enormes de DJ Nano y ya dispuesto con ganas, con mucha energía, con mucho calor también, tengo que decir, con mucho calor aquí donde estoy haciendo el programa, que estoy en la ciudad de Madrid, en España, un calor horrible. Pero bueno, es lo que tienen estos meses aquí. Así que nada, pero empezamos pues dando frescura y dando cosas divertidas, perfectas para esta estación del año. Moving to the Sound es como se llama esto que empezamos a pinchar y con que damos la bienvenida a todos ustedes. Trabajo para Yugel y Ultranate. Discazo, discazo, discazo del año. Y que con él arrancamos este radio show del día de hoy. Bienvenidos y bienvenidas.

0: Bueno, amigos, amigas, dejábamos a Ugel y nos vamos a por un disco que ya he podido pinchar estos días. El otro día estuve en la ciudad de Alicante, en Marmarela, pues pinchando aquí en las hogueras de San Juan. Son muy conocidas en toda España, pero sobre todo hay localidades como, por ejemplo, Alicante, donde, bueno, las noches de San Juan son maravillosas y se crean unas fiestas enormes. Es lo que estuve haciendo el otro día, como os digo, allí en Alicante, y pude pinchar este tema de Anima y Lisa, este Bad Angel, un disco precioso, maravilloso, que es la primera vez que lo pinchamos aquí en World Dance Music, y como os digo, bueno, pues yo ya lo estoy pinchando en las pistas de baile. Un disco increíble que espero que os guste muchísimo y que le damos al play pues con todo el cariño del mundo. Vamos a por ello.
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1: Pues ahí estaba Anima junto con Lisa y nos vamos a por Another, nada más y nada menos, rescatando canciones de su último álbum, y nos toca pinchar esta, la que estamos disfrutando en las últimas semanas. It's So Nice, el nombre, uno de los nombres más importantes de la cultura electrónica a día de hoy, Another, que vuelven a la carga aquí en World Dance Music.

0: Venga, más cosillas. Nos vamos a por unos buenos amigos como son los Medusa, que junto con Rani nos traen este Silence, un disco que voy a aprovechar para dedicarle a todo el mundo que nos escucháis o bien a través de la FM. Gente de FM, pues Latinoamérica, muchísimos países a los cuales os mando un besazo enorme. Gente de Estados Unidos que también nos escucha a través de FM, o a la gente en España, que también hay muchísima, muchísima gente que nos escucháis cada semana a través de la radio FM. Pero es que también nos escucháis mucho por internet, así que eso se extiende a todo el mundo. Gente que nos escucha desde cualquier rincón del mundo a través de www.los40.com o que se meten en la app de Los 40 y se descargan esos podcasts tan maravillosos. Así que vamos, que para toda la audiencia de Wilders Music os mando un abrazo enorme y nos vamos a por este maravilloso trabajo de Medusa, Silence.
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1: Llega el turno de la señorita Shakira junto con Burna Boy. Dai Dai es el tema del Mundial este año, del Mundial de Fútbol, y la remezcla para Clean Bandit, un disco bueno que estábamos presentando, creo que lo presentamos la semana pasada, y que vuelve a sonar. Una canción que, como os digo, pues oye, Shakira, segunda vez en la historia que hace la canción de un Mundial, ¿eh? Bueno, creo que hizo el Waka Waka, fue el que hizo, y fue el año de las bubucelas, ¿no? ¿Conocías bubucelas? Bueno, pues este año no hay bubucelas, pero sí hay Dai Dai. By Shakira, Burna Boy y la remezcla para Clean Bandit.

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1: Más cosillas que llegan por aquí. Frankie Rizzardo con este Shinjuku, disco tremendo, precioso, maravilloso, pistero, que por supuesto felices le damos al play, lo bailamos y disfrutamos. Tú lo único que tienes que hacer es quizás subir un poquitito el volumen, que nos encanta decir esas cosas a los locutores de la radio.

0: lo que acabamos de escuchar, Noche With You, de Skrillex y Fate, y con ello damos paso a por otro de los grandes temas que nos pone la piel de gallina, Alesso y One Republic, con este In Your Eyes.
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1: Venga, maravilla lo que viene a continuación. Armin van Buuren, un disco que ya conocemos todos maravillosamente bien, ha rescatado, bueno, pues los años 90, se los ha traído a este año 2026 y se ha marcado una versión de este You Got To Know, un disco que, bueno, pues si eres fiel oyente de World Dance ya sabrás de qué se trata. Si es la primera vez que lo has escuchado en esta presentación, disfrútalo porque realmente lo ha hecho muy, muy bien Mr. Armin van Buuren.

0: Venga, más cosas. Novedad de la semana, unos de mis artistas favoritos. Les debemos muchísimo a la gente que amamos las melodías, amamos el sonido. Bueno, sí, melodías en general, los vocales bonitos, los temas de levantar los brazos, de esos que se te ponen los pelillos de punta, pues a ellos se les debe mucho. Matiz and Zarco, sí señor. Que no dejen de hacer música nunca. Endel's Sunrise es como se llama su nueva producción y es el primer día que lo presentamos hoy aquí en World Dance en los 40.
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1: Pues de Matisse & Sacco, como os digo, pues reyes o unos de los reyes de las melodías, nos vamos a por otro grandísimo rey de las melodías y de las canciones, energía con energía y muchas ocasiones muy bonitas. Es lo que ha ocurrido en esta ocasión, que Martin Garrix se ha juntado con Ed Sheeran, nada más y nada menos, para generar este maravilloso Repeat It, que nosotros te ofrecemos y te pinchamos con todo el cariño del mundo. Este maravilloso Repeat It, que nosotros te ofrecemos y te pinchamos con todo el cariño del mundo.

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1: Venga, pues cambiamos de palo, de Martin Garrix, etc. Nos vamos a por otra superestrella, Jonas Blue, que bueno, hace poquito salía con este Kiel, que lleva sonando ya varias semanas aquí en World Dance. Oye, que suena realmente bien. Así que venga, otra canción más.

0: Acabamos de escuchar a Prospa y a Clon con Free Your Mind y nos vamos a por el maravilloso y increíble señor Bigote. El bigote me ha salido del alma, porque es que tiene un buen bigote, tanto él como todos sus amigos. Es verdad, yo le sigo mucho a Marlon Hostad, que es la persona a la que hablo. Le sigo mucho. Oye, tiene una cantidad de amigos con bigote espectacular, que les queda todo muy bien. Tiene una imagen muy divertida. Bueno, pues el señor Marlon Hostad, junto con Substar, que nos presenta este I Like y disco pistero, tremendo, precioso, rápido, como nos gusta, siempre que Marlon Hostad nos da algo. Lo escuchamos aquí en World Dance Music.
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0: Bueno, llegamos al final del programa. Hemos escuchado a Sonny Fodera con su Feel Again y nos vamos a por un tema que no me puede gustar más. Un clásico increíble. Planet Funk nos traía este disco Chase the Sun, un disco que hemos remezclado, pinchado, disfrutado de muchísimas maneras y que volvemos a hacerlo en el día de hoy para despedir este World Dance Music. Amigos y amigas, espero que tengáis una semana maravillosa, que nos escuchemos dentro de 7 días, que volvamos a estar todos aquí juntos en los 40. Saludos de DJ Nano, que seáis muy felices y hasta la semana que viene. Chao, chao.
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